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1: Ah, sí, ¿quieres ir?
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2: Es una canción que sirve para todos. Para un hijo, para un amigo, para un casamiento, para amantes, para un striptease y también para un funeral. Por momentos es muy rocker y por momentos dice:
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2: Es una canción increíble que escribió Michael Hutchence, la voz de INXS, para hablar de esa conexión inexplicable que a veces tenemos con otras personas. No se sabe si fue para Kylie, para Paula o para Elena, que fueron sus tres amores, pero sí todos sabemos que este himno sirve para besar, para amar, para calentarte y también para llorar mucho, como todos lloramos a Michael cuando se fue. 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Never Tears Apart.

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1: Estás buscando a alguien para bailar. Saliste, movés, lo buscás, lo intentás, te pones linda, sexy, te pones coqueto, pero no aparece. Esta canción de Whitney Houston habla de eso. La escribieron ellos dos, Shannon y Jorge George. Fue una noche, salíamos con amigos y a eso de las 5 de la mañana, cuando la fiesta se apagaba, se repetía siempre la misma pregunta. ¿Otra noche sola? ¿Y ahora qué hacemos? Y llegamos a casa y se le escribimos a nuestros amigos, que en un momento de la vida cambian cualquier fiesta por poder bailar con alguien que los ame. Era lenta, rockera, country, hasta que un día le llegó a Whitney Houston y todo cambió. Este año, Calum Scott se animó a volver en el tiempo y hacer este dueto romántico con Whitney. No es con cualquiera. Quiero bailar la vida con alguien

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Tell me, did you celebrate? Muchos creen que fue escrita para una novia, pero en realidad es un amor infinito por una mamá que ya no está. ¿Y si nadie realmente se va? ¿Y si está acá, pero diferente? Eso pensó Pat Monahan, el cantante de Train, que perdió a su mamá en el 98 y un año después, no pudiendo escribirle nada, se fue a dormir a su casa de niño y, tal como lo esperaba, soñó con Patricia y la letra vino sola. Contame, ma, ¿navegaste por el sol? ¿Caíste con alguna estrella fugaz? ¿Volviste con gotas de Júpiter en tu pelo? Si la tenés ahí, abrazala, y si no, abrazala más fuerte con esta canción, porque como dice Train, ninguna mamá se va. Están acá con gotas de Júpiter.

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1: ¿Sabías que si mezclas Pepe, Pepe, Pepe más Rolling Stones sale el mejor tema del 78?
2: ¿Qué?
1: Te voy a contar la historia. Este rockero de pelos locos quería hacer música disco. Y un día dijo, ¿y si mezclo mi canción favorita, Miss You de los Stones? Y le pongo el Pepe, Pepe, Pepe de George y Ben George que me traje cuando fui a Brasil. Para, y si arriba le canto esa frase hot que armé para una balada que decía,
3: si deseas mi cuerpo y crees que soy sexy, vamos dulzura, ven, dímelo.
1: Y salió esto. En su autobiografía, Rodrigo David Stewart, Rod, contó la historia de su mega hit del 78 y asumió que copió melodías de las canciones que se trajo de Brasil y la mezcló con los Stones. El Sinatra del rock, el eterno Rod Stewart, Die I Think I

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1: Tus amigos, tu mascota, tu casa, tus hijos, tu familia. Nada más importa que eso. Esta poderosa canción dice que el amor tiene un enemigo letal y es la distancia. Cuando estás lejos o cuando se va alguien que amas, se produce el dolor más grande que puede existir. ¿Quién cantó esto? Una banda de thrash metal heavy rock. La canción de amor más puro y poderoso la hizo Metallica. La hizo James Hetfield, sí. Voz y guitarra. Cada vez que Metallica salía de gira, él se metía en el hotel, la llamaba a su novia por teléfono y con la mano que le quedaba libre, hacía esto y cantaba. Estamos tan cerca, sin importar la distancia. Nothing else matters. Nada más importa que las cosas que amamos.

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1: Viernes 19 de junio, mediodía en París. Tiempo para la actualidad en Radio Francia Internacional. Con Juliette Lecuyer en los controles, estos son los titulares.
2: Juan Cascón.
1: Estados Unidos e Irán posponen la cita en Suiza para negociar el acuerdo de paz definitivo. De momento no hay información oficial sobre los motivos, pero el principal negociador iraní habla de líneas rojas en medio de nuevos bombardeos de Israel contra el Líbano. El alcalde de Manchester, Andy Burnham, gana las elecciones del distrito de Makerfield, unos comicios que le permiten convertirse en diputado y disputarle el cargo de primer ministro a Keir Starmer. México es el primer país en clasificarse para 16avos de final del Mundial de Fútbol. En un ajustado partido contra Corea del Sur, consiguió poner el 1-0 en el marcador, que lo colocó como líder de grupo. Estos son los titulares. Comienza el informativo en Radio Francia Internacional. Estados Unidos e Irán han pospuesto las conversaciones previstas para este viernes en Suiza con las que alcanzar un acuerdo definitivo. La Casa Blanca anunció a última hora que cancelaba el viaje del vicepresidente estadounidense J.D. Vance, argumentando problemas logísticos, mientras que los medios estatales de la República Islámica tampoco llegaron a confirmar el desplazamiento de la delegación iraní. Parece que la paz en Oriente Medio se retrasa y, aunque no hay información oficial sobre los motivos de esta suspensión, se habla de nuevo de líneas rojas. Con todo, el Ministerio de Exteriores suizo asegura que los preparativos para acoger las negociaciones continúan. Asbel López.
3: Tras la firma del acuerdo marco entre Washington y Teherán, realizada esta semana en las afueras de París, las conversaciones tenían por objetivo comenzar a negociar en detalle su aplicación desde hoy. Las partes tienen 60 días para hacerlo, pero esa reunión finalmente no tendrá lugar. El principal negociador de Irán acaba de recordar que las conversaciones con Estados Unidos seguirán limitadas por las líneas rojas de Teherán. Una de ellas, incluir el fin inmediato de las hostilidades israelíes en Líbano y la cesación de los ataques contra Hezbollah, la milicia proiraní. Ayer, la agencia de prensa iraní Tasnim dijo también que los negociadores iraníes necesitaban ver señales de que Estados Unidos estaba implementando el protocolo de acuerdo antes de comenzar un nuevo ciclo de negociaciones. En el terreno, mientras tanto, uno de los frentes del conflicto, Líbano, sigue activo. Al menos 18 personas murieron durante la madrugada de este viernes en bombardeos israelíes en el sur del país, en una decena de localidades próximas a Nabatiyeh. Israel, a su vez, anunció la muerte de 4 de sus soldados. Pese al anuncio del acuerdo marco el lunes, Israel ha continuado sus ataques en Líbano contra el movimiento proiraní Hezbollah.
1: Gracias, Asbel. El alcalde de Manchester, el laborista Andy Burnham, ha ganado unas elecciones clave que de momento le permiten convertirse en diputado en el Parlamento del Reino Unido, pero que podrían llevarlo a reemplazar a Keir Starmer como primer ministro. Conseguir un escaño, en este caso el del distrito de Makerfield, era lo que Burnham necesitaba para poder presentarse a las primarias del partido y disputarle el cargo a Starmer, algo que ya prometió hacer tras la derrota de los laboristas en las municipales. El origen de la crisis que rodea al primer ministro. Starmer ha felicitado a Burnham por su escaño, pero afirma que luchará para seguir como primer ministro británico. Los detalles con nuestro corresponsal en Londres, Daniel Postico.
4: Andy Burnham ha ganado las elecciones parciales en Makerfield y ha conseguido el escaño en el Parlamento que le permite retar a Keir Starmer a unas primarias en las que es claro favorito. No obstante, Burnham ha pedido al primer ministro que dimita, que acepte que ha perdido el control del partido y permita una transición ordenada sin necesidad de batallas internas. El ya exalcalde de Manchester tiene el aval necesario, los 81 apoyos que hacen falta para provocar unas primarias que se celebrarían antes de finales de septiembre. Starmer se resiste a dimitir porque considera que tiene el mandato para seguir gobernando después de ganar una mayoría histórica hace 2 años. Es más, le ha ofrecido a Burnham un gran ministerio que este ha rechazado. Andy Burnham le ha dado 72 horas al primer ministro para que reflexione antes de que el lunes preste juramento como parlamentario en Westminster. A partir de entonces podría activar el mecanismo de las primarias. Se esperan contactos y reuniones extraoficiales entre ambas facciones durante este fin de semana, ya sea entre emisarios o entre los dos políticos. Será clave la reacción del gabinete de Starmer. De momento, ningún ministro ha dado señales de querer dimitir. Desde Londres, Daniel Postico para Radio Francia Internacional.
1: Una nueva ola de calor golpea a Europa y lo peor está aún por llegar. Los países más afectados son Francia, Reino Unido, España y Portugal. En la península ibérica se superarán los 40 grados centígrados este fin de semana, ante lo cual las autoridades españolas prevén el denominado permiso climático, una medida excepcional ante este tipo de situaciones. ¿Qué es este permiso climático? Nos lo cuenta Rafael Morán.
5: Albañiles, repartidores, bomberos, jornaleros. En España se considera que 4 de cada trabajador o trabajadora está expuesto a altas temperaturas, una tendencia que aumentará con la multiplicación de las olas de calor en este contexto de cambio climático. El país está expuesto al aumento de fenómenos meteorológicos extremos. La devastadora depresión de alto nivel atmosférico, la Dana, de octubre de 2024, se llevó, por ejemplo, a más de 200 vidas durante las lluvias torrenciales. Para proteger a los trabajadores en caso de evento climático extremo, el gobierno español instauró entonces el llamado permiso climático. Mariano Sanz es responsable de Salud Laboral en Comisiones Obreras, uno de los principales sindicatos españoles.
6: Digamos, donde tengamos alerta de color rojo y no se pueda ir al trabajo, se puede establecer un permiso de 4 días de no asistir al trabajo por condiciones climáticas y donde tiene, digamos, una remuneración adecuada.
5: El sindicato español llama a las empresas a incorporar esta medida en sus negociaciones colectivas, al igual que los protocolos de prevención del calor extremo, con medidas que van desde la modificación de los horarios laborales en la construcción, por ejemplo, evitar trabajar en solitario, aplazar las tareas más pesadas y brindar ropa y equipo de trabajo más ligeros.
1: Escándalo en Chile. La fiscalía va a investigar un posible caso de tráfico de niños y adolescentes procedentes de Haití que llegaron a Chile el año pasado, supuestamente dentro de un proceso de reagrupación familiar, pero acompañados de adultos que no eran sus familiares y cuya entrada en el país no cumplía las normas del sistema de migración y extranjería. El Ministerio Público indaga sobre el paradero de esos niños, más de 200, ahora desconocido. Es un informe de Raquel Villaécija.
7: La Fiscalía chilena ha decidido investigar después de que Radio Bío Bío desvelara un informe de la Contraloría, el organismo encargado de auditar, en el que se revelaban irregularidades en el proceso de entrada de al menos 486 menores de edad entre 2024 y 2025, según cuenta Néstor Aburto, periodista de Radio Bío Bío, que reveló la investigación.
8: La Contraloría comienza esta investigación a raíz de las denuncias y observa que tanto el visado de reunificación como los viajes de los menores no cumplían ciertos protocolos establecidos dentro del margen que ordena administrativamente la ley. Por ejemplo, las visas que se estaban entregando había una flexibilización, es decir, documentos que eran fotocopias y que no había un registro concreto de que ese documento corresponda al niño que se estaba identificando en ese momento con la fotografía y con su huella dactilar.
7: A partir de 2014, Chile empezó a recibir una ola de inmigración haitiana y estos vuelos con menores se justificaban porque supuestamente iban a reunirse con sus familias, según denuncia la auditoría. De momento se desconoce el paradero de la mayor parte de los niños.
8: Y la investigación apunta a poder establecer dónde están los menores. Se calcula que eran cerca de 400 niños que la Contraloría tiene acreditado, pero lo que sabemos hasta ahora es que hay que ampliar el radio del tiempo en que niños viajaron solos desde Haití, que correspondería a fines del año 2022 hasta el año 2025.
7: La Fiscalía investiga quién o quiénes eran las personas que iban a bordo de los aviones con los menores.
8: Ese contraste que se está haciendo ahora es clave para saber dónde están los niños. Ese es el primer paso. El segundo es la investigación, saber quién pagó los aviones que salieron, que en un año aproximadamente fueron 11 aviones. Estamos hablando de un vuelo que cuesta entre 150 a 180 mil dólares. La pregunta es, ¿cómo se financiaron estos vuelos? ¿Quién estuvo detrás de la contratación de estas aerolíneas para hacer estos viajes charter? Y lo más importante, ¿quién eran los adultos que traían a estos niños y dónde se legalizaron los supuestos permisos? Este se ha transformado en una de las investigaciones más sensibles probablemente que hemos visto de los estamentos públicos en Chile, luego de la dictadura de 17 años de Augusto Pinochet.
7: La Fiscalía ha decidido que este asunto merece una investigación aparte para despejar si hubo delito o no en el traslado de estos menores, algo que han denunciado también organizaciones como UNICEF.
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1: Uno de los países anfitriones del Mundial, Canadá, venció a Qatar con una auténtica goleada 6-0, mientras que Suiza se llevó el partido contra Bosnia sin problemas, con un 4-1. Y México, otro país que acoge la competición, consiguió un difícil 1-0 contra Corea del Sur, que lo colocó como líder del grupo A tras el empate entre República Checa y Sudáfrica 1-1. Así lo celebraban los fans mexicanos en las calles de Ciudad de México. La selección mexicana es la primera en clasificarse para 16avos de final y su próximo partido tendrá lugar en el Estadio Azteca. Cabría esperar un aumento de las reservas en los hoteles de la capital, pero la demanda ha caído drásticamente. Nuestra corresponsal Marine Lebege habló con varios hoteles para entender el porqué.
10: A dos calles del Zócalo, en el centro de la Ciudad de México, los turistas se mezclan con los aficionados mexicanos. El barrio vive al ritmo alegre del Mundial, pero detrás de las puertas de los hoteles, la sonrisa desaparece. Jesús es gerente de un hotel aquí.
11: Pues la verdad sí teníamos expectativas altas. Esperábamos a lo mejor alcanzar un 80% o hasta estar llenos. Pero la realidad es que estamos entre un 30-40% de ocupación. La inauguración pues fue de los días más bajos que hemos tenido, que no es lo que esperábamos.
10: Según él, muchas reservaciones fueron canceladas unos días antes de la inauguración, cuando el sindicato de maestros instaló un plantón en el centro y que el gobierno puso vallas para cerrar las calles y bloquear las marchas.
11: Después de haber cerrado, pues tampoco sabíamos qué iba a pasar, ¿no? Si había alguna manera de que nuestros proveedores entraran, que nuestros clientes también entraran. Estuvimos por horas encerrados. Yo creo que fue muy, muy mala la comunicación de parte del gobierno también. Fueron varias horas con incertidumbre, ¿no? Sin saber qué iba a pasar. La verdad fue algo pues que nunca habíamos visto aquí.
10: Otros hoteles de la zona bajaron hasta del 20% sus tarifas para atraer a los clientes. Pero no todos se lo pueden permitir y la mayoría de los hoteles del centro ya renunciaron a alcanzar las cifras esperadas para el Mundial. Marine Lebec, México, RFI.
1: Por otro lado, les contamos que la Federación Iraní de Fútbol ha anunciado que va a presentar una queja a la FIFA por las restricciones que le impone la organización en el Mundial y que, según la Federación de este país, le impiden preparar su partido contra Bélgica de este domingo. Antes de ese partido, tenemos otros cuatro que ya les avanzamos: Estados Unidos-Australia, Escocia-Marruecos, Brasil-Haití y Turquía-Paraguay. Con esto terminamos el informativo de las 12 del mediodía, hora París. Recuerden que pueden seguir más noticias en nuestra página web rfimundo.com y en nuestras redes sociales. Muchas gracias por escuchar Radio Francia Internacional.
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13: Saludos cordiales, viernes 19 de junio del 2026. Bienvenidos a Noticias 99, primera emisión. Soy Gabriel Ortega Farías y traemos la información más relevante en el ámbito local, nacional e internacional. Gracias por escuchar la 99, la que te mueve por su dial 99.3. Enviamos un afectuoso saludo para todos nuestros amigos oyentes que nos sintonizan en El Carmen, Quinindé, La Concordia, Puerto Quito y Santo Domingo. Recuerden que pueden escribir sus denuncias a nuestro número de WhatsApp del 098-2010-993 y ser nuestros reporteros ciudadanos y darnos a conocer las problemáticas que pasan en su sector y nosotros poder exponerlas aquí en Noticias 99. 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Nos puedes escuchar también en nuestra página web www.la99radio.com. Para nuestros usuarios Android pueden descargar nuestra app La 99 Radio y estar conectados con nosotros. Más adelante a las 7:30 de la mañana nos acompaña la magíster Paulina Bercouter Quinche, viceprefecta de la provincia de Imbabura, en una entrevista para darnos a conocer sobre una charla que estará impartiendo aquí en Santo Domingo.
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13: Se comparte el pronóstico de radiación ultravioleta para este viernes 19 de junio del 2026. Estamos en una escala 7, así que a tomar las debidas precauciones. Recuerde usar gorras o sombrero, usar protector solar, hidratarse, no exponerse por mucho tiempo al sol. Evite el sol de 10 a 4 de la tarde, utilice ropa ligera y recuerde no dejar niños, animales ni personas de la tercera edad encerrados en vehículos. Cielo parcial nublado en gran parte del país. Durante la mañana en el interior del litoral se prevén lluvias durante noche y madrugada. En el norte de la Amazonía se prevén lluvias y lloviznas dispersas. Tendremos hoy una máxima de 29 grados y una mínima de 22.
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13: Centro de Salud 15 de septiembre certifica a vigilantes comunitarios y promueve hábitos saludables. El Centro de Salud 15 de septiembre desarrolló una jornada enfocada en el fortalecimiento de la participación ciudadana y la promoción de estilos de vida saludables con el respaldo de la Dirección Distrital de Salud de Santo Domingo. Durante la actividad se realizó la certificación de vigilantes comunitarios, quienes cumplen un papel fundamental en la promoción de la salud y el acompañamiento a las familias de la comunidad, convirtiéndose en aliados estratégicos para prevenir enfermedades y fomentar el bienestar colectivo. Además, se impartió el detalle de preparación saludable denominado ensalada arcoíris, mediante el cual se promovieron hábitos alimenticios nutritivos, prácticos y accesibles para las familias. Como parte de la jornada, también se desarrolló una sesión del grupo de apoyo a la lactancia materna en la que se elabora el tema alimentación de lactantes durante el episodio de enfermedad, brindando información orientada a las madres para garantizar una adecuada nutrición, cuidado de sus hijos. Esas actividades forman parte de las acciones que impulsa la Dirección Distrital de Salud para fortalecer la prevención y mejorar la calidad de vida de la población.
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13: Motociclista sobrevive aparatoso accidente con un tráiler en el paso lateral de El Carmen. Momentos de angustia se vivieron en la tarde de este jueves en el sector del paso lateral en el cantón El Carmen, cuando un tráiler que transportaba productos gaseosos se vio involucrado en un aparatoso accidente de tránsito con una motocicleta. Según información preliminar, el vehículo pesado habría impactado y arrastrado la motocicleta varios metros, dejándola completamente destruida. Además, parte de la lona que cubría la carga resultó afectada por un incendio que también alcanzó la vegetación de una loma cercana. La escena causó conmoción entre los conductores y moradores del sector, quienes, al observar el estado en el que quedó la motocicleta, temieron lo peor. Sin embargo, el motociclista logró sobrevivir al fuerte impacto y recibió atención inmediata. Una ambulancia que presta servicios en el cuartel de la parroquia Wilfrido Lor Moreira transitaba por el lugar al momento de la emergencia y brindó los primeros auxilios al herido, quien posteriormente fue trasladado a una casa de salud para recibir atención especializada. Este nuevo accidente vuelve a poner en evidencia la necesidad de reforzar las medidas de prevención y seguridad vial en las carreteras de El Carmen y sus alrededores. Ciudadanos hacen un llamado a las autoridades para fortalecer los controles y a los conductores para manejar con responsabilidad, prudencia, con el fin de evitar que más vidas sean afectadas por siniestros de tránsito. En las últimas semanas, El Carmen ha tenido una alta probabilidades de accidentes. Cada día vemos que motocicletas, por lo general son motocicletas las que sufren accidentes en El Carmen. Debe ser por la imprudencia también de sus conductores, pero en El Carmen, por lo menos las noticias que hemos dado aquí, diariamente existen accidentes de tránsito en moto.
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13: Policía y Fuerzas Armadas ejecutaron operativo de control en el CRS Bellavista. La Policía Nacional del Ecuador, en coordinación con las Fuerzas Armadas, realizaron este jueves 18 de junio del 2026 un operativo de control e intervención en el Centro de Rehabilitación Social CRS Bellavista, ubicado aquí en Santo Domingo. El operativo se desarrolló en los pabellones de mínima, mediana y máxima seguridad, con la participación de aproximadamente 450 servidores policiales y militares, quienes ejecutaron inspecciones exhaustivas en diferentes áreas en el centro penitenciario. Como resultado de la intervención, las autoridades lograron la incautación de 36 teléfonos celulares que se encontraban de manera irregular al interior de los pabellones. Los dispositivos fueron puestos a órdenes de las autoridades competentes para las investigaciones correspondientes. La Policía Nacional señaló que estas acciones buscan fortalecer la seguridad, mantener el orden y prevenir actividades ilícitas dentro de los centros de privación de libertad, ratificando además su compromiso de trabajar de manera articulada con las Fuerzas Armadas para garantizar la seguridad ciudadana dentro de los centros penitenciarios. Este operativo se dio con el fin de retirar teléfonos a los privados de la libertad, los cuales también tienen por hacer el mal uso. También hay denuncias por extorsión y que muchas veces vienen de dentro de los centros penitenciarios.
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13: Muerte violenta en la cooperativa Nueva Aurora, aquí en el kilómetro 2 de la vía Chone, a un lado de la Orangina. En la tarde de este jueves se reportó una muerte violenta en la cooperativa Nueva Aurora, ubicada en el kilómetro 2 de la vía Chone. Hasta el momento, las autoridades no se han pronunciado y no existe información oficial sobre la identidad de la víctima. Al lugar acudió personal de la Policía Nacional y agentes de las unidades investigativas, quienes realizaron las primeras diligencias. Posteriormente arribó el vehículo de medicina legal para efectuar el levantamiento del cadáver y continuar con el procedimiento correspondiente. El hecho mantiene consternados a moradores del sector. Se trata de una información que el día de ayer se manejaba en desarrollo. Las autoridades aún no se han manifestado sobre este caso. Lo que comentan las personas que fueron testigos es que el hoyo occiso caminaba por esta zona cuando en una moto andaban dos personas, descendió una, los cuales dispararon contra el individuo, lo quedó tendido en acera, prácticamente falleció, no tuvo reacción a nada. Entonces esperamos el día de hoy las autoridades nos den más detalles sobre esta muerte violenta.
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13: El Club Dulce Vida promueve el cuidado ambiental con el recorrido educativo en La Concordia. El Club Dulce Vida del Centro de Salud La Concordia, en coordinación con el GAD Municipal, realizó un recorrido educativo por la planta de reciclaje, el vivero municipal y el Centro de Rescate de Fauna Urbana, con el propósito de fortalecer la conciencia ambiental entre sus integrantes. Durante la jornada, los participantes conocieron de cerca el proceso de reciclaje y recibieron información sobre el manejo adecuado de los residuos sólidos, destacando la importancia de adoptar buenas prácticas que contribuyan a la protección del medio ambiente. Asimismo, la visita permitió aprender sobre la conservación de los recursos naturales, la producción de especies vegetales en el vivero municipal y las acciones que se desarrollan para el rescate y cuidado de la fauna urbana. Los organizadores señalaron que este tipo de actividades busca fomentar hábitos responsables y promover una cultura de respeto hacia el entorno, generando beneficios para la comunidad y las futuras generaciones.
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13: Guayaquil paga espionaje a y Pichincha paga la difusión. El asambleísta de ADN, Andrés Castillo, denunció en la Asamblea Nacional un presunto esquema de espionaje político que involucraría el uso de las cámaras de seguridad de Segura EP para vigilar a sus opositores y ciudadanos en Guayaquil. Sostuvo que los audios difundidos revelarían conversaciones en las que participarían Correa, Rengel, Aliaga, Freddy Carrión y otros actores, en las que presuntamente se coordinaban acciones de seguimiento y difusión de información. Aquí el siguiente, aquí las declaraciones del asambleísta Andrés Castillo.
15: Hemos visto cómo en la ciudad de Guayaquil los miembros de la Revolución Ciudadana han utilizado las cámaras de seguridad de Segura EP como cámaras personales, como cámaras propias, para llevar adelante un proceso de espionaje a opositores políticos o a ciudadanos en general. Hemos visto cómo ese diálogo entre el economista Correa y un truculento grupo de ciudadanos, entre esos Ronnie Aliaga, entre esos el señor Rengel, entre esos el ex defensor del pueblo Freddy Carrión, han maquinado un mecanismo de escucha y de espionaje a los ciudadanos guayaquileños. Habíamos dicho en medios de comunicación en días pasados, Guayaquil paga el espionaje y Pichincha paga la difusión. ¿Por qué decimos esto? Porque utilizan las cámaras de Segura EP, una empresa pública que pertenece al municipio de Guayaquil, para espiar a la gente. Y resulta que en esa reunión también piden que a través de la radio Pichincha, radio de la prefectura de Pichincha, pero que pertenece al pueblo de Pichincha y es pagado por nosotros los ciudadanos, se hace la difusión. Entonces nosotros hemos encontrado hoy la posibilidad de en el pleno de la Asamblea Nacional presentar un cambio del orden del día para que se inicie un proceso de fiscalización contundente en torno a todo lo que está pasando por...
13: 7:01 a.m, nos vamos a un corte comercial y ya regresamos con más.
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0: Estamos de regreso con más aquí en Noticias 99, primera emisión. Gracias, Santo Domingo, El Carmen, Quindío, La Concordia, Puerto Quito, por estar conectados e informados con nosotros en nuestro dial 99.3. Recordarles que estamos en todas las redes sociales como La 99 Radio. Si usted quiere enviarnos las problemáticas que pasan en su sector, lo pueden hacer a nuestro número de WhatsApp, el 098-2010-993. Recordarles que más adelante, 7:30 de la mañana, tendremos como invitada a la magíster Paulina Bercouter Quinche, viceprefecta de Imbabura, quien nos estará hablando sobre el tema de las sabias parterías y sanación, una charla que viene a dar aquí a Santo Domingo.
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0: La Fiscalía vuelve a convocar a Roberto Luque y rastrea los fondos del dinero en Estados Unidos. Aquí el siguiente informe.
2: El ministro de Transporte e Infraestructura, Roberto Luque, deberá ampliar su declaración el próximo 24 de junio de forma presencial, como parte de las nuevas diligencias ordenadas por la Fiscalía dentro del caso Progen. En total, 21 personas más han sido convocadas a rendir versión. La ampliación de la declaración de Luque no fue solicitada por la Fiscalía, sino por Daniel Suárez, técnico de SELEC y procesado en el caso. Como parte de las nuevas acciones, la Fiscalía también dispuso el ingreso, bajo cadena de custodia, de documentación enviada por el Departamento de Justicia de Estados Unidos y su incorporación al expediente. Estos archivos tendrían documentos que permitirán rastrear el destino del dinero que SELEC transfirió a Progen. También permitirá identificar quiénes son los dueños, socios, directivos y beneficiarios de la empresa estadounidense. Además, acogiendo un pedido del exministro Antonio González, la Fiscalía convocó a rendir versión telemática a los representantes legales de Progen en Estados Unidos, Andrew Williamson, John Manning y Elio Costa, el próximo 6 de julio. Dentro de las diligencias, también se dispuso incorporar al expediente toda la información que Celso Sánchez, testigo clave en el caso Progen, entregó a la Fiscalía, incluidos audios, correos electrónicos, videos, una computadora, un celular y otros soportes digitales o documentales.
0: Maquinaria y equipos de minería ilegal fueron destruidos en Loja. Un operativo militar permitió afectar de manera significativa las actividades de minería ilegal en el sur del país. Durante la intervención fueron destruidas 3 excavadoras, 2 clasificadoras tipo Z, 3 bombas de succión estacionarias, 1 generador de energía, 100 metros de manguera de alta presión, 500 galones de combustible tipo diésel y diversas herramientas empleadas para las actividades mineras ilegales. La operación fue ejecutada por las Fuerzas Armadas del Ecuador a través del Ejército Ecuatoriano en el sector El Guasimo, Cantón Macará, provincia de Loja. Estas acciones contribuyen a la protección de los recursos naturales del Estado, fortaleciendo la lucha contra la minería ilegal y la preservación del medio ambiente.
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0: Malestar en Quito tras el anuncio de la suspensión de 2 obras viales para destinar esos recursos al pago de compensaciones del transporte. Vecinos del norte y sur exigen respuestas y soluciones de movilidad. Aquí el siguiente informe.
3: 2 de las 3.001 obras ofrecidas por el alcalde de Quito, Pavel Muñoz, no se realizarán, al menos no por ahora. Y es que parte de los fondos que se les iban a destinar ahora serán para los transportistas, quienes lograron que el municipio les entregue una compensación de 23 millones hasta diciembre de este año. Y esos millones saldrán de 2 obras, una en el norte, el intercambiador de Rumiurco, y otra en el sur, la extensión de la avenida Mariscal Sucre. Ahora, ¿están de acuerdo los quiteños con esa decisión? Al visitar la Rol 2, el descontento es general.
4: Mal, siempre nos sentimos mal porque no saben hacer bien las cosas y les dan a los transportistas, que ellos también tienen dinero.
5: Yo no estaría de acuerdo, sinceramente las obras son prioridad y nuestro pedido y nuestro clamor de todos, de Barrio Pizulí, la Rol 2, todos los barrios de acá arriba, solicitamos el intercambiador.
3: Y claro, la obra fue socializada hace meses con los vecinos y suponía un alivio en temas de movilidad, pues salir hasta la Mariscal Sucre sin el paso elevado y otro a desnivel ofrecidos es un verdadero caos, y estas imágenes lo muestran.
6: Ahora pico, a las 6 de la mañana es un tráfico feísimo que nos coge desde el redondel y se arman 3 carriles de salida. Entonces es muy difícil salir de aquí a esa hora y necesitamos una solución inmediata, que no se ocupen los recursos que ya estaban previstos para otro tipo de trabajos para darles a los señores de los buses.
3: Y al recorrer la parroquia de Quitumbe, donde se planificaba extender la Mariscal Sucre, el reclamo es parecido. Por ejemplo, en estas imágenes se ve hasta dónde llega esta vía de gran afluencia vehicular, Guamaní Alto, y al no tener un desfogue adecuado, vecinos reportan hasta accidentes de tránsito.
7: Esto es un colapso, 6 de la mañana y 6 de la tarde. Ha habido accidentes de tránsito aquí, en toda la plazoleta. Transporte pesado que sale del terminal a todas las provincias. Y esta, la Mariscal Sucre, le está abasteciendo para la salida de Quito, pero no hay desfogue.
3: Incluso se planteó que en la ecuatoriana los 4 carriles se extiendan y no sean solamente 2.
8: Porque en las mañanas, en las horas picos, más que todo, así es.
9: Por la congestión de acá.
10: Debería aumentar tal vez 1 carril, sería mejor.
3: Sin embargo, para esta propuesta tampoco se ha socializado una alternativa. Al consultar la LEMOP sobre cuándo se levantarán estos nuevos procesos al ser dados de baja por observaciones del CERCOP, no tuvimos respuesta. Mientras tanto, queda la pregunta: ¿alcanzará la actual administración a ejecutar estas obras en menos de 1 año? Y si el alcalde no es reelecto, ¿quién garantizará el cumplimiento de lo ofrecido? Los vecinos exigen respuestas. En Quito, Bridget Mancheno, Teleamazona.
0: 7:12 aquí en Noticias 99, primera emisión. 2 toneladas de droga fueron incautadas durante un operativo ejecutado en el cantón Jama, provincia de Manabí. Aquí el siguiente informe.
2: De esta manera llegaron las unidades de inteligencia de delitos transnacionales en coordinación con el Departamento de Seguridad Nacional de los Estados Unidos para ejecutar la operación denominada Atlas 25, orientada a combatir estructuras criminales transnacionales dedicadas al tráfico ilícito de droga. La intervención se desarrolló en una zona montañosa del cantón Jama, provincia de Manabí, donde los agentes localizaron 3 camionetas y 2 motocicletas que presuntamente eran utilizadas para actividades relacionadas con el narcotráfico. Durante las verificaciones, una de las camionetas presentaba una alerta de robo. Como resultado del operativo, los uniformados encontraron 50 bultos que contenían paquetes rectangulares con sustancia catalogada sujeta a fiscalización, con un peso aproximado de 2 toneladas, cantidad que aún se encuentra en proceso de verificación oficial. De acuerdo con investigaciones preliminares, el cargamento tenía como destino rutas marítimas utilizadas por organizaciones criminales transnacionales para el tráfico internacional de droga, desde donde sería transportado mediante embarcaciones rápidas. La operación contó con el apoyo de unidades especializadas y el grupo de intervención y rescate HIR, permitiendo neutralizar una importante actividad ilícita vinculada a grupos de delincuencia organizada que operan en la región. Las autoridades destacaron que este resultado evidencia la efectividad de la cooperación internacional y el trabajo articulado entre instituciones de seguridad, ratificando el compromiso de la Policía Nacional en la lucha contra el crimen organizado transnacional y el narcotráfico. El noticiero trabajando por Ecuador.
0: El presidente Daniel Noboa anunció el inicio de una etapa ofensiva total y guerra contra las estructuras criminales. Aseguró que el gobierno fortalecerá el equipamiento de las Fuerzas Armadas y la Policía Nacional, que los sistemas de inteligencia trabajarán de forma coordinada con organismos internacionales para enfrentar una amenaza que, según dijo, afecta no solo al Ecuador, sino a toda la región. Aquí sus declaraciones.
11: Esto es solo un inicio de lo que va a ser las adquisiciones para herramientas de trabajo de ustedes. Fortalecer la defensa nacional, ya que vamos a iniciar una etapa de ofensiva total, de guerra total. En esta etapa de guerra total vamos a necesitar no solo el compromiso de cada uno de los ecuatorianos, sino tener bien equipadas a nuestras Fuerzas Armadas, tener bien equipadas a cada una de las ramas, así mismo como nuestra Policía Nacional. Nuestros sistemas de inteligencia van a tener que trabajar de manera coordinada con sistemas de inteligencia y con grupos de inteligencia internacionales y vamos a trabajar como nunca antes, en cooperación con varias naciones, para acabar con una amenaza que no es solo una amenaza al Ecuador, sino es una amenaza a la región. Seguiremos luchando, seguiremos con la misma fuerza y seguiremos defendiendo a todos los ecuatorianos. Ese es nuestro deber, esa es nuestra misión y esa de ahí será nuestro éxito. Muchas gracias.
0: 7:15 a.m. Nos vamos a un corte comercial y ya regresamos con más información aquí en Noticias 99, primera emisión.
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7: Estamos de regreso con más aquí en Noticias 99, primera emisión. Gracias a Santo Domingo, el Carmen, Quinindé, la Concordia y Puerto Quito por estar conectados e informados con nosotros en nuestro dial 99.3. Si usted quiere ser nuestro reportero ciudadano, nos puede escribir a nuestro número de WhatsApp del 098-2010-993 y enviarnos las problemáticas que pasan en su sector y nosotros poder darle eco aquí en Noticias 99. Nos puede seguir en todas las redes sociales como La 99 Radio. Estamos en la página web www.la99radio.com.
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7: Ecuador fortalece su poder aéreo con la incorporación de 3 helicópteros H-225 y un avión multipropósito. Una muestra de compromiso del gobierno nacional con la seguridad y la defensa del país. El presidente de la República, Daniel Noboa, entregó al ejército ecuatoriano 3 helicópteros multipropósitos Airbus H-225 y un avión bimotor multipropósito PZL-M28 con el objetivo de fortalecer las capacidades operativas de las Fuerzas Armadas en la lucha contra el crimen organizado. Aquí el siguiente informe.
8: De la Escuela de Aviación del Cantón Salinas, aquí en la provincia de Santa Elena, donde hace contados minutos estuvo la presencia del señor presidente de la República, Daniel Noboa, entregando estos medios de transportes aéreos, en este caso 3 helicópteros Airbag H-225 y también 2 naves multipropósito. Como ustedes pueden observar aquí en sus imágenes de cerca, sí, hay miembros ya aquí de de las fuerzas del orden, justamente ya verificando la entrega. Y vamos a escuchar brevemente las declaraciones del presidente de la República, así mismo también como lo que manifestó el ministro de Defensa, y luego estaremos nuevamente desde aquí, desde la parte interna de este helicóptero Airbag. Escuchemos.
9: Tenemos una responsabilidad que jamás vamos a dejar de lado: respaldar a quienes defienden al Ecuador. Nuestras Fuerzas Armadas sostienen una de las luchas más importantes que tiene el país. Y por eso nosotros les entregamos las herramientas necesarias para proteger nuestra soberanía y seguir manteniendo al Ecuador de pie. Esto es solo un inicio de lo que va a ser las adquisiciones para herramientas de trabajo de ustedes. Fortalecer la defensa nacional, ya que vamos a iniciar una etapa de ofensiva total, de guerra total. En esta etapa de guerra total vamos a necesitar no solo el compromiso de cada uno de los ecuatorianos, sino tener bien equipadas a nuestras Fuerzas Armadas, tener bien equipadas a cada una de las ramas, así mismo como a nuestra Policía Nacional.
10: Estos helicópteros no solamente sirven para el transporte logístico de personal, además también se pueden artillar para hacer operaciones ofensivas. También sirven para apoyo a otras instituciones, para operaciones de búsqueda y rescate. Se pueden adaptar bandy buckets para poder pelear contra los incendios, como te acuerdas, como tuvimos en el año 2024, esta cantidad de incendios, muchos provocados. Para todo eso, para lo que nos prepara el tener estos medios y estas capacidades.
8: Muy bien, estas fueron las declaraciones por parte del presidente de la República, Daniel Noboa, y también por parte del ministro de Defensa, quienes estuvieron en este acto protocolario en la entrega de estas naves.
7: Alias Cachete, considerado por el ministro del Interior como un objetivo criminal priorizado y señalado como cabecilla de los Águilas, podía movilizarse libremente dentro y fuera del país. El funcionario sostiene que no tenía boleta de captura ni restricción judicial que le impida viajar o desplazarse, y atribuyó esta situación al sistema de justicia. Aquí el siguiente informe.
11: Forma. Carlos Alberto Suástegui Villanueva, alias Cachete, tenía 39 años y era considerado un hombre peligroso del crimen organizado en Guayas. En el sistema de justicia tenía antecedentes penales por asociación ilícita, asesinato y delincuencia organizada. Fue brazo derecho de alias Junior Roldán. Tras su muerte en Colombia, asumió el control criminal en El Triunfo, una zona golpeada por extorsiones, secuestros y sicariatos. El ministro del Interior, John Reinberg, lo calificó como un objetivo criminal priorizado y presunto cabecilla de los Águilas. Sin embargo, reconoció que Suástegui podía movilizarse libremente e identificó a los responsables.
12: Quien judicializa es el sistema judicial del país, y es el que los deja entrar y salir de las cárceles. Entonces, si una persona entra y sale y el proceso judicial lo permite y no hay boletas de detención, no hay prohibición de salidas del país, a eso no podemos llegar nosotros. Es el problema que tenemos con la justicia, y él, en el momento que entró y salió del país, no tenía pues ningún impedimento que lo haya puesto ningún juzgado, quien son los llamados a poner impedimentos de salida.
11: El ministro del Interior no dio una rueda de prensa sobre este tema, dio una entrevista a una radio y luego sus funcionarios enviaron a los demás medios un video editado de menos de 2 minutos. Suástegui viajó a Panamá el 12 de junio y regresó a Ecuador el 17, utilizando sus nombres reales. Su última condena fue por asociación ilícita. Recibió 1 año 6 meses de prisión en 2017. Cumplió la pena y quedó en libertad. Pero, ¿qué significa ser objetivo criminal priorizado? El ministro no ha aceptado una entrevista, pero Coavisa conoció que son personas consideradas de alta peligrosidad por inteligencia policial y que, en ausencia de pruebas suficientes para vincularlas a nuevos delitos, permanecen en libertad. Mientras tanto, los menores de 15 y 16 años están en el Centro de Adolescentes Infractores a la espera de la audiencia de formulación de cargos por este caso.
7: 7 de la mañana con 26 minutos, aquí en Noticias 99, primera emisión. Un asalto se registró dentro de un bus en San Roque, centro de Quito, dejó como saldo al conductor herido por arma blanca. Tras el robo, la policía ejecutó operativos para dar con los responsables.

0: nosotros cerramos las puertas.
1: Aquí arriba, porque hay muchos robos, más arriba hay bastante robos.
2: La policía del distrito Manuela Sáenz intensificó los controles en los accesos al viaducto e informó que personal policial se encuentra desplegado para localizar y capturar a los responsables.
3: Y por eso Policía Nacional está en este caso realizando las operaciones de inteligencia para dar con estas dos personas y ser capturadas.
2: El conductor permanece estable tras recibir atención médica y los primeros auxilios.
4: De llamar al ECU 911 con la policía y del tránsito, en la cual también nos ayuda para la seguridad de todos.
2: Sin embargo, los trabajadores del transporte público exigen mayor presencia policial.
0: En el Cumandá hay bastante gente que, o sea, ya se le nota que tipo de delincuente, indigentes, y entonces no embarcamos, no los llevamos.
2: Aseguran que este no es un hecho aislado y que se han reportado casos similares en este sector de la capital. Gustavo Jaramillo, Teleamazonas.
5: El gobierno nacional asegura que la UAFE congeló las cuentas vinculadas a la presunta trama de corrupción. El secretario de la Administración Pública, José Luis Neira, aseguró que la Unidad de Análisis Financiero y Económico ya congeló los fondos de todas las cuentas bancarias, tanto de personas naturales como jurídicas, presuntamente relacionadas con el trama de corrupción investigado en el caso Progen. La medida busca impedir el movimiento de dinero mientras la Fiscalía del Ecuador continúa con las investigaciones sobre el presunto perjuicio al Estado. Neira explicó que la UAFE remitió toda la información financiera a la Fiscalía General del Estado, como establece la ley, y señaló que ahora corresponde a esa institución determinar las responsabilidades. Además, indicó que el gobierno hizo público los registros y capturas de las transferencias recibidas mediante cooperación internacional con el objetivo de transparentar la denominada ruta del dinero.
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5: 7:29. Recuerde que estamos en todas las redes sociales como La 99 Radio. Gracias, Santo Domingo, El Carmen, Quindindé, La Concordia, por estar conectados e informados con nosotros en nuestro dial 99.3. Nos vamos a un corte comercial, pero al regresar ya nos acompaña la magíster Paulina Belcounter Quinche, viceprefecta de la provincia de Imbabura. Regresamos en breve.
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1: Estamos de regreso con más aquí en Noticias 99, primera emisión. A continuación, de nuestra programación, hoy nos acompaña una invitada muy especial, nos acompaña la magíster Paulina Belcounter Quinche, viceprefecta de la provincia de Imbabura, lideresa indígena y defensora de los saberes ancestrales, quien nos va a visitar aquí en Santo Domingo para compartir una charla sobre el legado de las sabias parterías y sanación. Señora viceprefecta, un gusto tenerla con nosotros. Gracias por aceptar esta invitación y compartir con los santodomingueños este tema muy importante.
2: Alipunya Tukuykunawan, buenos días con todos y con todas. Reciban ustedes un afectuoso saludo desde la provincia de Imbabura. Agradecer siempre la invitación de las mujeres santodomingueñas. En este caso, yo he tenido el honor de recibir la invitación por parte de la Red de Mujeres de Santo Domingo, una organización que viene 14 años trabajando a favor de los derechos de las mujeres. Y sí, en esta ocasión, el día de mañana, se va a dar en las instalaciones de UNIANDES una escuela de formación para lideresas que se llama Escuela Raíz, Mujeres Sanando, Mujeres Defendiendo Sus Derechos. Y en ese marco, pues vamos a presentar el trabajo que venimos haciendo desde hace algunos años aquí en la provincia de Imbabura, desde el 2024, pues, para poner adelante lo que son los saberes de la partería y de la sanación ancestral como una apuesta importante para trabajar los derechos sexuales, de los derechos reproductivos de las mujeres, y notablemente precautelar los saberes de la partería, los saberes que tenemos sobre todo en la ruralidad, pero que también son parte de la demanda que tenemos las mujeres urbanas. Vuelvo a decir, para nosotros es un honor, porque creemos que en Santo Domingo, cuando ustedes tienen la nacionalidad sáchira también, que tiene grandes conocimientos de partería, de medicina ancestral, y creo que es importante mantener estos lazos también para compartir qué es lo que estamos pensando en el norte, qué es lo que piensan en el centro del país, ¿no? Y para ir tejiendo estas posibilidades de acceder a nuevas formas de atender nuestro cuerpo, nuestra medicina. Quiero decir que este trabajo surge a partir de un encuentro nacional que hicimos en el 2024, donde congregamos a más de 300 personas entre parteras y sanadoras de 19 provincias del Ecuador, donde fue una suerte de sinopsio de medicina y de partería, donde se tejieron pues bastantes conversaciones alrededor de muchísimos temas, por ejemplo, lo que son los ciclos lunares, la salud sexual, tanto de hombres como de mujeres, el puerperio, qué pasa durante el embarazo y la alimentación, qué pasa luego de un embarazo no deseado, de luego de un aborto, y un sinnúmero de, digamos, de temáticas que manejan las parteras, no solamente como estas medicinas, como estas sabias que atienden el cuerpo de las mujeres, sino como una suerte de consejeras también que están siempre en las comunidades y que de alguna manera también suplen cuando el Estado no está para poder precautelar la salud comunitaria, ¿no? En ese sentido, pues vamos a estar conversando el día de mañana con estas mujeres que están asistiendo a esta escuela para hablar de las posibilidades de sanar también, para poder de ahí poder sanar nuestros dolores y quizás afianzar lo que es la necesidad de seguir en esta defensa de nuestros derechos como mujeres ecuatorianas y en particular como mujeres santodomingueñas y pues nosotras acá como mujeres desde Imbabura.
1: Nos habló de las parteras. Estuve investigando un poco y existen las parteras de Cotacachi y hay una escuela de partería ancestral de Ecuador en Cotacachi. ¿Nos puede hablar un poco de esto?
2: Así es. Olvidé pues mencionarles que nosotros en este trabajo hemos caminado en el trabajo de la publicación de esta investigación, de esta sistematización, de este gran conversatorio que tuvimos. Caminamos junto a dos organizaciones, la una Pacarichi Guarmicuna del Cantón Otavalo y la segunda que es el Consejo de Salud Ancestral de aquí del Cantón Cotacachi. Efectivamente, tengo que decir con mucho orgullo también como imbabureña que en Imbabura y en el Cantón Cotacachi es donde existe por primera vez quizás y por digamos, de manera excepcional en el país, una escuela de partería donde se está asegurando el relevo generacional. Son las organizaciones de parteras, son las parteras que desde hace años vienen en el cantón Cotacachi, cobijadas por la gran organización de la UNORCAC y del Comité de Mujeres de la UNORCAC, pues estableciendo estas estrategias para que no se pierda la partería. Y ahí es donde tenemos esta escuela donde se está formando a nuevas parteras. Quiero hacer un énfasis en que lo que está pasando en el Ecuador es que la partería está desapareciendo con la muerte y con la desaparición de las parteras, porque cuando hicimos este encuentro nacional nos dimos cuenta que más del 80% de las mujeres que estábamos invitando de las 19 provincias eran mujeres adultas mayores que no podían trasladarse solas, que tenían que venir con algún acompañante, ¿no? Entonces, eso nos dio la foto de lo que está pasando respecto a la partería, que solamente en Cotacachi, con el esfuerzo de las mujeres, de las parteras y de las organizaciones, se está haciendo este relevo generacional. Y por eso nos hemos comprometido desde el gobierno provincial, desde la prefectura, y en este caso desde el programa Warmi Imbabura, que lo llevo adelante como viceprefecta, de que era necesario sistematizar y dar una relevancia también a nivel nacional de lo que está pasando con la partería, ¿no? Nosotros hemos hecho también un documental, tenemos el libro en edición bilingüe, más de 300 páginas escritas en quichua en español, con unas fotos maravillosas de las compañeras parteras, para que se puedan mirar, para que puedan también mostrar a sus familias, a sus comunidades, porque también muchas son no reconocidas, infravaloradas en sus propias familias o comunidades, ¿no? Entonces, ¿qué es lo que hicimos? Hicimos una gran presentación en la prefectura, con medios de comunicación. Hemos hecho un esfuerzo a nivel nacional, los principales diarios del país nos han sacado notas, y también hicimos una presentación de nuestro libro y de nuestra muestra de parteriendo, un documental en la Flaxo, en la Universidad de los Posgrados en Quito, para justamente tejer esas alianzas entre la academia y los saberes que se gestan en las comunidades, para poder precautelar estos saberes que son nuestros, que constituyen la identidad de los y las ecuatorianas, y que lo único que necesitamos es volverlos a activar, volverlos a prestigiar, para que sean una opción de cómo acceder a la salud por parte de las personas quichuas, mestizas, de la nacionalidad sáchila, cofán, quien fuere, urbanos o rurales. Realmente todos necesitamos unas opciones de acceder de otra manera a un cuidado más cálido, más cercano, ¿no? Y qué más pertinente de hablar de salud cuando el país está viviendo una crisis sin nombre, porque evidentemente se ha desmantelado mucho de las capacidades institucionales en los territorios, justamente por una falta de presupuesto y de presencia del Estado central a través del Ministerio de Salud.
1: Recordemos que en los tiempos pasados, por dar un ejemplo, nuestras abuelitas y de ahí para atrás, la mayoría utilizaban parteras. Dice que se está perdiendo. ¿Tienen una estadística de más o menos cuántas parteras hay hasta el momento? ¿O en la nueva escuela de formación, las nuevas generaciones les gusta, se están uniendo a esto de la partería? ¿Les está gustando? ¿Se están uniendo para seguir la tradición más que todo? Porque esto va enfocado en las comunidades, porque si vemos, creo que en ciudades no se ve o no se escucha mucho lo que son las parteras.
2: Bueno, digamos que aquí en Imbabura quizás es un caso particular, ¿no? Nosotros aquí, yo le estoy hablando, por ejemplo, desde mi realidad como una mujer quichua urbana ya sentada más de 3 generaciones en la parte urbana. Nosotras sí utilizamos la partería paralelamente a los servicios de médico. Es totalmente usual que nosotras, las mujeres, acudamos a la partería. Existe también espacios donde podemos acudir. Respecto a su pregunta, si hemos en el mapeo, sí, efectivamente hemos mapeado aproximadamente unas 300 parteras en el territorio, pero a nivel nacional, seguramente ese es un trabajo ya muchísimo más grande. Realmente creemos que en cada provincia deberá haber cientos de parteras, pero muchas ya adultas mayores, ¿no? Entonces, ese es un trabajo que le corresponde al Estado central, de hacerlo conjuntamente con las organizaciones. Por otro lado, también quiero decir, frente a su pregunta, si las nuevas generaciones se están interesando, en el caso de Cotacachi y de Imbabura, sí, por las acciones que están haciendo las organizaciones y por los esfuerzos también que hacemos desde la institucionalidad de hablar de estos temas, ¿no? pero a nivel general y a nivel nacional es muy difícil, porque mire, usted es joven, ¿no? Si es que usted no encuentra una actividad profesional o de una posibilidad de ganarse la vida, ¿no? Y de tener como un reconocimiento social que le digan, mire, qué bonito, usted es partera y pues yo le voy a pagar tanto por su servicio, ¿no? O que usted ponga en su hoja de vida o en su cédula, ¿no? De que usted es partera, usted es sanadora y de que usted pueda presentar sus servicios en el sistema público y le paguen igual que una obstetra, igual que una ginecóloga, igual que un odontólogo, que un cirujano, pues pueda tener también una remuneración. El problema, mi estimado Gabriel, es que en el Ecuador las parteras aún son reconocidas de manera discursiva por parte del Estado. La ley igual orgánica de salud no prevé un pago justo. Nosotros desde el gobierno provincial hemos incorporado una partera, una sanadora, que tienen una remuneración como funcionarias del gobierno provincial, y con ellas vamos visitando todas las parroquias y las comunidades también, a la par que vamos con la medicina general, con la obstetricia y con nuestras especialidades. Pero le digo que esta es una excepción. En realidad, en el sistema público, si usted quiere contratar, no existe la categoría, en el Código Orgánico Administrativo, o en la LOSEP, o en el Código de Trabajo para pagarle. Entonces, lo que nos hace falta en el Ecuador para prestigiar y para que los jóvenes puedan interesarse realmente es que sean socialmente reconocidas, legalmente reconocidas y que tengan una remuneración digna y justa, porque de lo contrario seguirá siendo un saber escondido, marginal, pero que no va a traer a las nuevas generaciones en este contexto capitalista donde se necesita dinero y una remuneración o algún ingreso para poder sobrevivir. Entonces, eso es lo que tenemos que cambiar, y por eso siempre también estamos apelando a los distintos niveles, digamos, de gobernanza, como es la Asamblea Nacional, como es el Ejecutivo, que hacen las leyes a nivel nacional, para que los esfuerzos que hacemos en el territorio de sostener la sabiduría, de prestigiar, eso pueda concatenarse también con la modificación de las leyes.
1: Magíster, esta charla está dirigida solo a mujeres, a cualquier persona interesada. ¿Cómo puede participar la ciudadanía que nos está escuchando aquí en Santo Domingo?
2: Bueno, esta charla está dirigida a esta escuela propuesta y generada por la Red de Mujeres de Santo Domingo, que vuelvo a decir, hace un trabajo desde hace más de 14 años alrededor de los derechos de las mujeres. Es una escuela cerrada donde se está trabajando con lideresas y con mujeres de esta escuela denominada Mujer Raíz. Mujeres sanando para defender sus derechos, ¿no? Esta escuela, digamos, está destinada una vez más a lideresas, a referentes de mujeres de Santo Domingo, y se va a dar en la Uniandes, ¿no? Entiendo que ojalá más adelante se pueda hacer algo más accesible, más pero general, de también. Mi parte como más general, como autoridad pública, siempre que haya un espacio donde quieran escuchar la experiencia de Imbabura, cómo hemos incorporado los servicios, qué es lo que dice toda la investigación, porque hay hubieron 7 mesas, ¿no? Donde se discutieron muchísimos temas de herbolaria, de conocimientos de alimentación, de medicina, de un sinnúmero de conocimientos que tienen estas mamás sanadoras y estas mamás parteras. Así que yo, desde mi espacio, siempre lista, yo no soy partera, pero como autoridad pública y en conocimiento todo, puedo hacer las conexiones y también puedo contar la experiencia que estamos llevando desde la vicepreefectura con el programa Warm Imbabura, que estamos buscando precautelar y poner en práctica lo que es la atención con este enfoque plurinacional. Así que muchas gracias, un saludo a todos los santodominguenses, hombres y mujeres que nos escuchan esta mañana, y decir que compartimos muchas cosas, una admiración mutua, y que estamos para seguir tejiendo también como provincias hermanas.
1: Muchas gracias, Magíster Paulina. Finalmente, para terminar esta entrevista, el día de mañana usted está aquí en Santo Domingo, en la Uniandes, ¿el horario?
2: Bueno, nosotros vamos a estar desde las 9 de la mañana. Estoy ajustando unos temas en mi agenda, que hemos tenido algunos problemas aquí en la carretera. Si es que se da todo bien, pues yo estaré ahí. Si no, de todo caso, como usted sabe, ya tenemos plataformas virtuales y también estaré ahí, pues, presente, compartiendo esta charla con estas mujeres que están haciendo todos los esfuerzos para salir adelante, para formarse y para seguir luchando por las mujeres y por los derechos de todos y todas en todo el territorio. Así que muchas gracias por este espacio.
1: Muchas gracias, señora viceprefecta. Será un gusto.
2: Si voy a Santo Domingo, les llevaré un libro.
1: Muchas gracias, estaremos ahí. Gracias por atendernos en esta entrevista. Nos esperemos tenga un buen recibimiento aquí en Santo Domingo y la charla sea todo un éxito.
2: Muchísimas gracias.
1: 7:48 a.m. Nos vamos a un corte comercial y ya regresamos con más.
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1: 7:49 a.m. aquí en Noticias 99, primera emisión. Estuvimos con la viceprefecta de Imbabura. Hablando sobre una charla que va a dar aquí en Santo Domingo de un tema que por lo menos hay personas que todavía no lo reconocen, pero todavía existen parteras en Ecuador. Es una charla muy interesante, esperamos todo salga bien y puedan asistir en la Universidad Uniandes.
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1: Rescatan cerca de 400 gatos que iban a ser vendidos para consumo en Vietnam. Varios habían sido robados de sus hogares. Un operativo policial en Ciudad Ho Chi Minh, Vietnam, permitió el rescate de más de 400 gatos vivos y desmantelar una red criminal dedicada al robo y comercialización de carne de gato. En la intervención también fueron hallados alrededor de 80 gatos muertos almacenados en hielo y fueron detenidas 9 personas quienes capturaban mascotas durante al menos 3 años para abastecer el mercado ilegal.
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1: Caen 2 integrantes de los Lobos responsables de explosión que dejó 3 muertos en Quevedo. Una operación de inteligencia militar ejecutada en el sector Playa Grande, en el cantón Quevedo, provincia de Los Ríos, permitió la captura de 2 presuntos integrantes del grupo armado organizado Los Lobos, quienes estarían vinculados a la explosión de 2 viviendas ocurridas el pasado 10 de abril en el sector Grito de Libertad, parroquia Venus. Aquel atentado conmocionó a la ciudad al dejar un saldo de 3 personas fallecidas y 4 heridas en uno de los hechos violentos más grandes registrados este año en Quevedo. Desde entonces, unidades de inteligencia militar y organismos de seguridad mantenían investigaciones para identificar a los responsables. Como resultado de las labores de seguimiento militares, hallaron una vivienda y capturaron a Osvaldo E. alias Mono y Gabriel E. alias Negro Fino, quienes, según información oficial, registran antecedentes por asesinato y serían miembros de la estructura criminal Los Lobos. Durante la intervención se decomisaron aproximadamente 200 gramos de cocaína, 4 municiones calibre 9 milímetros y una motocicleta reportada como robada. Los 2 sospechosos fueron puestos a órdenes de las autoridades judiciales con las evidencias levantadas durante el operativo, mientras continúan las investigaciones para determinar posibles vínculos con otros hechos violentos atribuidos a organizaciones criminales que operan en la provincia. El ejército ecuatoriano informó que las operaciones militares de inteligencia continuarán en la zona como parte de las acciones para debilitar las estructuras de delincuencia organizada vinculada al narcotráfico, extorsión, sicariato y el uso de explosivos.
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1: Nuevo Centro Médico Integral abre las puertas en la Ruta Viva con una inversión de 12 millones. La oferta de servicio de salud en Quito suma un nuevo acto. Centric inauguró oficialmente sus instalaciones en el sector de Tumbaco sobre la Ruta Viva en una inversión de 12 millones de dólares y una propuesta que busca concentrar en un solo lugar atención médica especializada, diagnóstico avanzado, cirugía ambulatoria y servicios complementarios. El complejo médico cuenta con aproximadamente 4.500 metros cuadrados de construcción y fue diseñada para integrar distintas áreas de atención, permitiendo que los pacientes puedan acceder a consultas, exámenes, tratamientos y procedimientos sin necesidad de desplazarse a diferentes centros de salud. Entre los servicios disponibles incluye consultas de especialidades como cardiología, otorrinolaringología, cirugía general, cirugía plástica, oftalmología, traumatología, fisioterapia, laboratorio clínico, imagenología y farmacia, respaldados por equipos médicos de ultra y última generación y un equipo especialista de amplia trayectoria.
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1: Así llegamos al cierre de Noticias 99, primera emisión. Gracias por acompañarnos y mantenerse informados con nosotros. Me despido, pero la buena compañía continúa en la 99, la que te mueve. Viene Te Veo en Radio con Darwin Camacho. Luego, Archivo 99 con Mario León Díaz. Al mediodía nos volvemos a reencontrar en Noticias 99, segunda emisión. 1:00 p.m, Salsa con Cecilia Gómez. Que la pasen excelente, sigan en nuestra sintonía y no se despeguen de la 99.
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1: El abrazo especial y el saludo fraterno a todos ustedes, damas y caballeros. Para nosotros un placer recibirlos una vez más en este proyecto de comunicación conocido como Te Veo en Radio a través de la 99. En las provincias de Pichincha, Manabí, Los Ríos, Guayas, Esmeraldas, Cotopaxi, Santo Domingo de Los Áchilas, en los cantones de Santo Domingo y La Concordia. Gracias a El Dial 99.3. Ustedes nos pueden encontrar en el mundo en Real Audio. 365 días del año. Todos los días, las 24 horas, compartiendo nuestra programación en www.la99radio.com. Me acaba de llegar el link de una de nuestras plataformas digitales más fuertes, que es Facebook. También estamos en YouTube, Instagram y TikTok. A toda esa comunidad les decimos gracias, buenos días, buenas tardes o buenas noches en cualquier lugar del planeta. ¿Quiénes son los invitados de la jornada de hoy, viernes 19 de junio? A propósito, el pregón de fiestas arranca hoy en la tarde. Ya les estaremos dando detalles acerca de eso. Estaremos hablando de gastronomía, porque Santo Domingo, como cantón y representante de la provincia Sáchila, y con este título a nivel nacional, Santo Domingo, la capital de la carne, no podía faltar un festival que llama muchísimo la atención, el Festival Parrillero. Dos de los muchos representantes de este programa estarán con nosotros para conversar acerca del tema. Hablamos de Miguel Peñarrieta y de Andrés Zambrano. Miguelito es representante de Parrilladas de Peña y Andrés viene pues en representación de Moros. Así es que ellos vienen a conversar con nosotros acerca de todos los detalles, que el día miércoles se dio una rueda de prensa. Ya les dimos a conocer los detalles, pero los queremos invitar. De salud, por supuesto, ya se encuentra con nosotros la doctora Sharon Macías, muy puntualita en la mañana, ya estuvo con nosotros y acabó de subir 4 pisos de 2 en 2 las gradas. Eso quiere decir que tiene un buen estado físico, nos alegramos por eso. Ella es responsable de servicios inclusivos del Ministerio de Salud Pública Ecuatoriana. Viene a hablarnos acerca de la prevención de infecciones por transmisión sexual. ¡Tabú! A estas alturas del tiempo todavía se evita hablar de estos temas, pero necesitamos ventanas para hablar de los mismos. Nos vamos a los titulares principales de la jornada de hoy. ¿Qué nos dice Diario La Hora? Me falta algo. Por supuesto, Día del Padre. 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Perfecto. ¿Qué nos dicen los principales titulares de hoy, viernes 19 de junio? Diario La Hora, lo que necesitas saber. 73 delegaciones llenan de color el pregón intercultural, página número 3. Santo Domingo se prepara para vivir uno de los eventos más coloridos de sus fiestas. Este viernes, hoy, 73 delegaciones participarán en el pregón intercultural 23 orígenes, un solo destino. La programación por los 59 años de cantonización contemplan varias actividades. Avanzamos. ¿Qué nos dice la página número 2? Deporte y solidaridad se unen en la carrera 7K de la PUCE. Nos vamos a Cronos. ¿Cuántas familias santodomingueñas viajaron al Mundial para alentar la Tri? Página número 5. En social, autoridades se sumaron al aniversario de la Unión de Cooperativas de Taxis Santo Domingo, conocida como Unitaxis. 8:09. Vea, yo le dije, 8:10 estamos al aire y a las 8:10 estamos al aire. Como lo habíamos manifestado, se encuentra con nosotros la doctora Macías para hablarnos acerca de un tema importante, relevante, pero que todavía tiene su lado de estigma. Las infecciones las infecciones, bueno, pues hablar de este tema que nos compete a todos y todas acerca de la prevención de infecciones de transmisión sexual, sin tabúes, sin miedo y con información clara, real, porque debemos cuidar y debemos cuidarnos. Dentro de este esquema se encuentra una profesional que nos acompaña en esta jornada en el idioma Sáfiki. Sara Mahoe significa buenos días, doctora. Muchas gracias por acompañarnos.
2: Bueno, muchas gracias a ustedes por brindarnos el espacio a salud y hablar sobre temas que, como usted bien dice, es un tabú. Creo que nadie se sienta con su pareja a hablar, bueno, ¿y cuántas enfermedades tú has tenido? ¿De cuántas te has curado? ¿O de cuántas todavía prevalecen en tu sistema? Son cosas que a nosotros nos da vergüenza, o inclusive nos da vergüenza ir al médico. ¿A qué? Tengo pacientes que llegan en las últimas, cuando ni siquiera pueden caminar del dolor en la zona íntima. Doctora, es que me da mucha vergüenza, y peor que sea yo una mujer, a revisarles. Doctora, ya vine porque me ponía la crema que me recomendó el de
1: fulano,
2: la vecina. Exacto. Y no me hizo, y ya, por eso. Entonces no tenemos esa buena costumbre de que, por ejemplo, nuestra sociedad ha cambiado. Ahora donamos sangre, que es algo muy bueno. Pero qué lindo sería que también pensemos en las enfermedades cada 6 meses y no hagamos una prueba de VIH, herpes, sífilis, hepatitis B, hepatitis C, que son enfermedades que en su cuerpo está dormido, por así decirlo. Es así.
1: Uno de los factores, y siempre se ha hablado de la situación preventiva, y esto va en todos los casos. Vamos al dentista, vamos al médico general, al especialista, al dermatólogo, porque necesitamos curar nuestra piel. Pero ¿qué sucede, estimada doctora? Y regreso capaz que al principio. Todavía no estamos preparados hoy por hoy. Ahora, con toda esta velocidad, hace un momento usted me escuchó decir que estamos en el planeta entero gracias a la internet, pero todavía nos quedamos en esos temas.
2: Lo que pasa es que la desinformación, así como hay grandes cantidades de información que usted puede encontrar en internet, también hay personas que desinforman, que creen que lo que en un momento escucharon, se mantiene esa información sin actualizarse. ¿Quién creería que actualmente el VIH tiene un tratamiento y usted puede vivir toda la vida solamente tomando una medicación, tener parejas, tener hijos, estar indetectable y ya no transmitir el VIH? Pero lastimosamente hay información en el internet que solo le va a decir lo que pasaba en 1980, cuando recién apareció el primer caso de VIH, donde las personas morían porque no teníamos un tratamiento. Ahora tenemos estudios. Entonces aquí lo que nos hace reforzar es espacios como el que usted nos acaba de brindar para informar a la población, para decirle que hay otras opciones, hay otras maneras y que existe un tratamiento, tal vez no una cura, pero hay muchas enfermedades en la sociedad que no tienen cura. Hipertensión, diabetes, es un tratamiento para toda la vida, pero que mientras tomemos un tratamiento vamos a aplacar lo que son los síntomas, controlarlos y tener una mejor calidad de vida.
1: Perfecto. Las transmisiones sexuales se previenen con educación, protección y controles a tiempo, lo que acabó de decir nuestra especialista. Pero para todo esto, si existen este tipo de dudas, también existen las alertas. Estimada doctora, ¿quiénes son los vulnerables? ¿Quiénes son, o somos, porque todos estamos subidos en esa camioneta, quiénes somos los más vulnerables, estimada doctora? Ahora dicen, no, las personas dedicadas al trabajo sexual son las personas que tienen mayor riesgo. Sí, pero no por estar en esta comunidad, por decirlo de esa manera, nosotros tenemos que bajar la guardia.
2: Así es. De hecho, toda aquella persona que haya iniciado su vida sexual ya es un factor de riesgo. ¿Qué es lo que yo escucho? Doctora, pero todas las relaciones sexuales que yo tengo son con preservativo. Muy bien, pero cuando usted indaga más en esa historia clínica, usted ve que esta persona hace felación o sexo oral, como se dice, y ahí no están utilizando un preservativo y están tocando secreciones como secreciones vaginales, anales, semen, preseminal, que tienen la capacidad de convertir a usted una enfermedad de transmisión sexual. Ahora, algo muy importante que usted también mencionaba, todos tenemos riesgos. Por ejemplo, dentro de las estadísticas o la epidemiología del Ecuador, la trabajadora o la persona que ejerce el trabajo sexual, porque tengo pacientes, mujeres y hombres que ejercen el trabajo sexual, ellos representan solo el 1% de las personas con enfermedades de transmisión sexual. ¿Por qué? Porque
1: ¿en base a qué, por favor?
2: ¿En base a qué? En base a que estas mismas personas tienen algo que se llama un carnet de control o carnet amarillo. En este carnet usted lo que va a ver son cultivo o secreción vaginal, va a hacerse también controles de VIH cada 3 meses, sífilis, hepatitis B, hepatitis C, clamidia, gonorrea, Papa Nicolau, esquema de vacunación. Entonces estamos hablando de personas que tienen un control de su salud mucho más ameno que nosotros, porque por ejemplo, yo puedo haber iniciado una relación con mi pareja, tengo 3 años, pero nunca me he tamizado, nunca me he hecho una prueba. Yo estoy confiando en que mi pareja sea fiel. ¿Y qué pasa si no lo es? ¿Quién se va a afectar? Claro. ¿Mi pareja o yo? Él está disfrutando de otra relación o de otra persona sin usar un preservativo.
1: Y se vuelve una cadena.
2: Y se vuelve una cadena, porque dudo que sea la primera persona con la que me sea infiel. ¿cuántas personas van? De hecho, a eso le llamamos nosotros cascada de transmisión.
1: Si cascada de transmisión.
2: Si una persona usara preservativo, la siguiente se salvaría. Pero ¿qué pasa? La primera persona tiene VIH, la siguiente también, y las otras personas con las que mantiene van a seguir transmitiendo. Y esas otras personas le transmitirán a otras personas más.
1: ¿Qué tipo de transmisiones sexuales se presentan? Es una de las preguntas. Muchísimas gracias a todos quienes se conectan a través de nuestro sistema de WhatsApp, el 098-2010-993. Pero tengo que irme a una pausa, estimada doctora. Hasta eso, usted aliste todo el cargamento. Regresamos enseguida. No se me separe.

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4: 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Muchas gracias, doctora. Bueno, una de las preguntas, gracias al doctor Salcedo, perfecto, el abrazo fraterno para usted también. La pregunta era, ¿qué tipos de transmisión sexual son los más comunes? Los menos comunes, y a lo mejor algo que nosotros no hayamos escuchado, porque esto avanza.
5: Entre los más comunes tenemos las infecciones bacterianas, tenemos sífilis, chancro, son enfermedades. ¿A qué ve con bacterianas?
4: Las tradicionales, como se dicen, esas,
5: las que siempre se han venido. Curar.
4: A ver.
5: Tenemos nosotros una clasificación en aquellas que tienen un tratamiento para evitar que usted tenga síntomas y aquellas que tienen cura. La que usted escuche bacteria con antibiótico va a desaparecer. En este caso tenemos sífilis, una enfermedad que dentro de su primera etapa es asintomática. Nunca sintió nada. Tengo pacientes que donaron sangre hace 4 años, volvieron a donar porque un familiar estuvo mal y tuvieron sífilis. Salió sífilis positivo.
4: ¿Pero qué pasó en el banco de sangre?
5: ¿Qué es lo que pasa? Hay algo que se llama donación segura. Si usted sale positivo para eso o alguna enfermedad como VIH, sífilis, chagas, hepatitis B, hepatitis C, lo mandan conmigo y se desecha esa muestra porque la donación segura no va a permitir que una infección sea dada a un paciente que necesita un paquete, ¿verdad? Entonces, estamos hablando de un periodo de 4 años en donde nosotros no podemos ni siquiera saber quién, dónde, cuándo fue la transmisión sexual. No hay ninguna prueba que le vaya a decir a usted con quién ni dónde. Entonces, ¿qué es lo que sucede? Lo que sí podemos hacer es realizarnos un tamizaje cada 6 meses. Por ejemplo, Santo Domingo es una de las ciudades con más casos de VIH reportados. Estamos casi que a la par. Hasta el 2020 estábamos en el primer lugar de los casos reportados de VIH. Le ganábamos a Guayas, le ganábamos a Pichincha. Actualmente estamos en el quinto, con más de 2.200 casos de VIH positivos, confirmados, personas que viven con VIH. Ahora, luego tenemos casos de sífilis, que es la que sí tiene cura porque es bacteriana. Yo mensualmente tengo pacientes de 20 a 30 casos confirmados de sífilis, siendo un área de salud, estamos hablando de la Augusto Egas, primer nivel, ¿qué será lo que puede encontrar el hospital? Que es muy distinto. Luego sigue casos de gonorrea, que también tiene cura. La gonorrea es clínica, casi nunca se necesita una prueba de confirmación porque es una secreción que sale después de la orina, verde, de mal olor. Uh-huh. Luego tenemos otras enfermedades de baja incidencia, como usted mencionaba, por ejemplo la hepatitis B y la hepatitis C, que eso sí ataca su hígado, le va a producir una cirrosis, ¿verdad? Luego cáncer y luego puede fallecer por un trastorno hepático. Entonces, todas estas enfermedades que usted escucha no le van a dar ningún síntoma a usted. Puede haber pasado 5 o 6 años hasta que su sistema se fue deteriorando, su sistema de salud o sistema inmunológico.
4: ¿Existe un alarmante? ¿Algo que por lo menos...?
5: Claro, por ejemplo, gripes a repetición.
4: Ah, uh-huh.
5: Quiere decir que su sistema inmunológico
4: es
5: está
4: muy
5: fallando.
4: Muy vulnerable, su
5: correcto.
4: Sistema
5: si
4: estaba...
5: acaba de salir de un episodio y no y sé, regresa, su hijo o su regresa. Familiar tuvo, lo fue a visitar y otra vez le dio, ya, algo está pasando.
4: Algo está sucediendo.
5: Correcto, algo está pasando que su sistema no lo está defendiendo.
4: Uno de mis profesores decía, la fiebre no es una enfermedad, es un detonante, es un alarmante, es algo, te está diciendo el cuerpo que algo...
5: Algo está pasando.
4: Algo está pasando. No elimines la fiebre, sino busca el ¿por qué?
5: Porque muchas personas van, se toman un paracetamol y continúan con la patología de base. Y en realidad puede ser el VIH, porque el VIH uh-huh. presenta eso. Puede ser otras patologías, por ejemplo el dengue. Ahorita que estamos en época de lluvia, no limpiamos, no hacemos nada. Entonces hay muchas enfermedades que debutan con una fiebre y que uno dice, ah, no es una paracetamol, algo gripal. Pero en realidad su cuerpo lo está defendiendo de algo al elevar la temperatura corporal. Y no le estamos haciendo caso.
4: Mi doctora, ¿esta misma estadística es compartida entre las zonas urbanas y las zonas rurales?
5: Claro que sí.
4: Por favor.
5: Sí, todos los datos que nosotros tenemos son de la cantidad de pacientes tamizados y atendidos, sea dentro del área de salud como en áreas extramurales. Por ejemplo, los pacientes que vienen a mi consulta son intramurales.
4: ¿Qué significa?
5: Quiere decir dentro del área hospitalaria. Mientras que también tengo mi equipo que se va a Chihuilpe, se va a ciertas zonas donde el paciente a veces no puede venir, nosotros vamos y tamizamos en ferias, uh-huh. En lugares en donde ellos nos soliciten.
4: Pero con todos los juguetes, todos, o sea, no juguetes. Es que no, no solamente allá todo. en la principal.
5: Con todo. Ajá, porque las pruebas son un pinchacito en su dedo y en 15 minutos usted mismo puede ver su resultado. A diferencia que cuando usted le diagnostica a un paciente, supongamos en el Gustavo, que es un hospital grande, lo primero que dicen, no, se confundieron, esa no es mi sangre. Entonces, entre ese escepticismo y esa negatividad, estamos perdiendo un paciente porque se va a ir de particular en particular buscando que alguien le dé una prueba negativa.
4: Uh-huh.
5: Y todo ese
4: los
5: tiempo
4: falsos
5: que
4: negativos.
5: Los falsos negativos. Y todo ese tiempo que perdemos son personas que más se transmiten, la pareja, las otras personas o asociados a su vez.
4: ¿Qué ha sucedido? Vuelvo al principio, a la data, a la estadística, con la situación de los niños jóvenes adolescentes.
5: Ellos también representan un porcentaje. De hecho, la población que más casos de infecciones de transmisión sexual presenta son de 25 a 49. Pero luego, la siguiente data son aquellos de 15 hasta 21 años. Estamos hablando de que usted... Al papá le da mucha vergüenza hablar con su hijo adolescente sobre cómo es una relación sexual segura, hablarle del uso del preservativo, hablarle que el preservativo no es solamente para evitar un embarazo no deseado, sino para evitar una enfermedad de transmisión sexual. Pero ¿qué pasa? Tenemos el tabú, tenemos esa vergüenza, tenemos ese repelú de hablar con nuestro hijo y decirle, esto está bien, esto está mal, o si pasa algo, cuéntame. Ahora tenemos otros métodos, ya no solamente el preservativo. Para que usted evite el VIH hay un medicamento que se llama PrEP. Lo toma todos los días, efecto de barrera protectora, y no le van a transmitir VIH.
4: Sí, sí, habíamos hablado acerca
5: exacto,
4: de este.
5: Exacto, ya hemos hablado.
4: ¿Le puede dar unos 30 segunditos, un minutito acerca de este método, por favor?
5: Sí, el método de PrEP o PEP, porque también tenemos otro método, usted se toma la PrEP, un medicamento todos los días, su cuerpo hace una barrera protectora y cuando entra el VIH hace esto, se golpea. Pero ¿qué sucede si yo no quiero tomar ese medicamento porque no me gusta tomar medicación todos los días, me voy a olvidar, tengo mi cronograma de trabajo, de estudios muy difícil? Hay una segunda segunda opción que se llama PEP. Si a usted se le rompió el preservativo, no usó preservativo, fue violentada sexualmente, o a su vez usted tocó sangre de alguien, porque es otro método de transmisión con el 99% de transmisión, utiliza lo que se llama kit púrpura. A cualquier emergencia, las emergencias están abiertas 24 horas. Tenemos a Elías, que acaba también ya de tener este kit púrpura, y le van a dar medicamento para prevenir VIH por 28 días, antibióticos para todo tipo de enfermedades de transmisión sexual, bacterianas, parasitarias. Si usted no está vacunado para la hepatitis B e inmunoglobulina, y si usted es biológicamente mujer y el hecho de transmisión fue de índole sexual, le van a dar el anticonceptivo oral de emergencia. Pero ese medicamento o todo este kit solo se puede activar si usted tiene menos de 72 horas de la relación de riesgo o del factor de riesgo. Entonces usted tiene más opciones, ya no es solamente la abstinencia, que como dice mi madre, una vez que prueban el pecado no hay marcha atrás, o el uso de preservativo. Entonces si usted ya...
4: Pero también el hambre te hace pecar.
5: Claro.
4: También es otro dicho de nuestros abuelitos que va muy bien con ese dicho.
5: Exactamente. Entonces, o somos sorditos...
4: Es mala consejera también eso. Pero es mala consejera.
5: Pero hay otros métodos, no nos quedemos solamente en el preservativo, o que por el calor del momento, doctora, que siempre lo que escucho, no alcancé a llevar o no alcancé a comprar. Perfecto, tiene sus segundas opciones. El ministerio no lo va a desamparar y mucho menos va a darle a usted la opción de, bueno, ya está, ¿qué podemos hacer? No. Por eso son los canales de información, para avisar a la población de cuáles son sus opciones actuales.
4: ¿Cómo estamos en campañas, estimada doctora? ¿Cómo hacemos ese acercamiento a la comunidad?
5: Nosotros siempre damos las sensibilizaciones, tenemos vinculación con quién, con empresas públicas y privadas, tanto entidades como, por ejemplo, empresa pública de transporte, la prefectura,

0: partes donde la información va a viajar, que es lo que nosotros buscamos, que la información viaje y llegue a más personas.
1: Comunidad LGBTI, estimada doctora, para cerrar el tema, ¿cómo están las estadísticas?
0: Bueno, las estadísticas nos mencionan, según la epidemiología, que los primeros, los casos más reportados con ITS son las personas trans femeninas, luego las personas que tienen, hombres que tienen relaciones con otros hombres. ¿Por qué no digo homosexuales? La homosexualidad es una orientación y una autopercepción. Uh-huh. Pero si hay personas que, si usted le pregunta cuál es su orientación sexual, dice soy hetero, pero yo estoy casada y con hijos, pero disfruta su vida sexual con hombres. Entonces a esas personas le llamamos hombres que tienen sexo con hombres. Y luego vienen las trabajadoras sexuales. Sin embargo, no quiere decir que no tengamos pacientes que no tienen nada que ver con la comunidad y sí tengan factores de riesgo. Tengo pacientes que tienen VIH, tienen herpes y recién les diagnostiqué sífilis. Entonces, el comportamiento riesgoso sexual no tiene nada que ver con nuestra orientación, pero sí hay ciertos factores, por ejemplo, el que el látex me pica, me da, no sé, alergia o algo, sí es un predominante para seguir transmitiendo más enfermedades de transmisión sexual.
1: Doctora, qué buen material el día de hoy nos ha entregado. Excelente aporte a la comunidad a través de este medio de comunicación. Tati, te ganaste mi like. Envíeme así de esta calidad los profesionales para hablar acerca de este tema de una manera relajada, de una manera divertida. En algunos momentos entregarlo algo de comicidad, pero porque queremos llegar con el mensaje directo. Porque si lo hacemos muy rígido, el mensaje va a llegar brusco.
0: Exactamente.
1: ¿Coincide?
0: Así es, sí.
1: Perfecto. Entonces, muchísimas gracias por habernos acompañado. Esperamos que se haya sentido bien en el medio. ¿Le gustó la cabina?
0: Sí, está muy
1: muy bonita, ¿no es cierto?
0: Sí.
1: Entonces, comprometida para que venga más seguida. Estuvo con nosotros la doctora Sharon Macías, especialista. Nos vamos a la pausa comercial. Ya están aterrizando nuestros invitados para hablar acerca de un festival gastronómico. Los invitamos a todos ustedes al Festival de la Parrilla. Todos los detalles al volver de la pausa.
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2: De regreso en este proyecto de comunicación conocido como Te Veo en Radio a través de la 99, idea original de la ingeniera Jimena Toro, directora de programación, presentes en las provincias de Pichincha, Manabí, Los Ríos, Guayas, Esmeraldas, Cotopaxi, Santo Domingo de los Áchilas, en los cantones de Santo Domingo y La Concordia. Real Audio, tres veces www.la99radio.com. Plataformas digitales, Facebook, YouTube, Instagram, TikTok. A todos ustedes, gracias por compartir. No sé qué ha sucedido el día de hoy, no me están llegando los mensajes. Ya reseteé el teléfono, jefecito, si está en sintonía, algo sucede. Ahorita llegaron dos que tres las preguntas para la doctora. Vea, mil disculpas, acaban de llegar los mensajes, no sé qué sucedió con el dispositivo. Pero es momento de hablar de deportes y del Día del Padre. 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Pero también pueden disfrutar el día domingo de una buena parrillada de Peña, que a propósito va a estar a full el día domingo. Igual Moros Restaurant, porque la gastronomía también es especial. Y así de especial la gastronomía es que festivales como el parrillero, festivales como, se me va el otro que saben hacer, el Festival de la Carne. Todos estos festivales, Festival del Marisco, Festival, todos son buen escenario. En el micrófono número uno se encuentra con nosotros Miguel. Maestro, bienvenido, muchísimas gracias por acompañarnos. ¿Cómo estamos?
3: Muy bien, gracias por la invitación. Saludo para toda la gentil audiencia de la radio.
2: Coincide con el comentario antes dicho que todos estos escenarios nos han ayudado a asentar, a perfeccionar, a dirigirnos como empresarios gastronómicos para entregar un buen producto y un buen servicio a la ciudadanía.
3: Claro que sí, claro que sí. Este tipo de festivales que se realiza mediante el apoyo del municipio ayuda mucho a reactivar a todos nosotros los del gremio restauranteros, y no solo el gremio restaurantero, sino todo lo que acompaña la línea productiva de carnes, verduras y todo. Sí, reactiva mucho y da muy buen empuje para nosotros los emprendedores.
2: En este tipo de culturas, el engranaje es infinito, porque si hablamos de productos de verduras, de proteínas y de mucho más, pero también están relacionados cosas que no los nombramos: taxi, hotel, luego del festival hay una discoteca.
3: Toda la línea de turismo.
2: Es verdad, ¿no es cierto?
3: Todo.
2: ¿Qué se ha movido según su experiencia?
3: Como usted lo acaba de mencionar, en sí, este tipo de eventos trae gente de otras ciudades, en el cual se activa bastante el turismo, y como es justamente fin de semana, pues hay personas que vienen de Quito, de Quinindé, de Esmeralda, de Quevedo, y se quedan aquí, y en sí hay una reactivación, como usted lo acaba de decir, hotelera, de taxis, y es algo muy productivo para la ciudad, ¿no?
2: Micrófono número dos se encuentra con nosotros, Andrés. Gracias por acompañarnos en esta jornada. ¿Coincide con lo antes dicho, estimado Andrés?
4: Sí, así es. Buenos días, ¿cómo están todos? De Radio Escuchas, estamos aquí. Sí, la economía del cantón, de la ciudad, se mueve en base a la gastronomía, al turismo, y eso sí es lo que es importante resaltar, que todo se concentra en estos eventos, estos festivales, en la reactivación del municipio para que nos dé oportunidades para poder seguir vendiendo nuestros productos, que nos conozca más gente, ¿no? Como dice Miguel, gente de otras ciudades vienen de Quito, de Esmeraldas, de Quevedo, la zona como que más cercana a Santo Domingo, y ellos son los que nos hacen primero conocidos, ¿no? A nivel interprovincial sería en este caso, y reactivar la economía es lo más importante que tenemos para nosotros seguir funcionando, seguir trabajando.
2: Mesas de negociaciones es otro término que me gusta utilizar cuando existe este tipo de actividades. Me imagino que más de uno de ustedes lograron contactar contactarse, encontrar nuevos clientes.
4: Así es, sí, eso es lo importante. La gente nos conoce, va a probar nuestros productos. En estos festivales lo importante es que tenemos...
3: Es una vitrina.
4: Es una vitrina para que la gente nos conozca, sepa probar nuestros productos, que venga a conocernos, que de nuestras opciones de carnes, de asados, de ahumados. Y es lo importante porque la gente sabe que en Santo Domingo se hace buena carne, se vende buena carne, y entonces qué mejor que nos conozcan, que vengan de otros lados.
2: Y Andrés Zambrano es una persona que tiene muchos años en el ámbito de la gastronomía, pero nadie deja de aprender. ¿Le han entregado a lo mejor en estos eventos alguna lección?
4: Así es, claro, por supuesto. La gente siempre busca buscamos nosotros perfeccionarnos en lo que la gente nos pide, ¿no? Es lo importante. La gente quiere un producto de calidad, y eso es lo que nosotros tratamos de hacer, llegar a ofrecer nuestros productos, pero con la mejor calidad y la mejor experiencia que ellos puedan tener.
2: Emparrilladas de Piña, y lo multiplico por todos sus compañeros, luego los vamos a nombrar, espero que tenga el listado todos. Sí. Emparrilladas de Piña también han ganado experiencias, nuevos clientes en este tipo de eventos.
3: Efectivamente que sí. Justamente estos festivales, como lo acaba de decir el compañero Andrés, nos ayuda mucho, porque es una vitrina en el cual que nosotros hacemos algo bueno, presentamos un producto bueno, de buena calidad, obviamente que la gente va a buscar nuestra comida, nuestra gastronomía, porque todos somos una gama grande de restaurantes, de parrilladas, pero en sí todos tenemos un toque diferente y hay elección para todo tipo de gustos y sabores.
2: ¿Han aceptado ustedes alguna sugerencia de alguien que ha llegado y le ha dicho, ¿sabe qué, maestro? Vea, en mi zona se hace así, no sé si es que usted... ¿Han llegado a un consenso?
3: Realmente sí, ese tipo de comentarios siempre llegan a nuestros restaurantes. Las personas que sabemos coger las cosas, tanto sea un comentario bueno como malo, debemos saberlo aceptar y trabajar en eso para mejorar día a día, como lo decía el compañero Andrés.
2: Uh-huh. ¿Quién diría que un proyecto como esto, que tiene gran aceptación, cuando promotores gastronómicos y turísticos, porque están relacionados directamente con el turismo, empezaron con este sueño, que este sueño no es nuevo, este sueño empezó en los años 70 con la llegada de grandes figuras acá a Santo Domingo, y perdónenme si me olvido de algunos, pero entre los referentes está Che Luis, está el finado...
4: Che Santiago,
2: se me va el nombre del Che Santiago.
3: Che Santiago.
2: El apellido de Rivero.
4: Rivero.
2: Santiago Rivero. Y también de Héctor Vidal. O sea, para mí, cuando me dicen, oye, ¿quiénes fueron los padres de la parrillada en Santo Domingo? Yo los pongo como referentes a los tres. No sé si es que me olvido de alguien.
3: Y eso es lo más interesante, ¿no? Porque, bueno, yo salgo de una escuela en la cual la aprendí muy bien de nuestro querido amigo
2: Luis Torrico,
3: gerente propietario de Che Luis, y como no, de don Héctor, que son con dos personas que tengo bastante acercamiento. Pertenecemos a un grupo de parrilleros que se llama Parrilleros Áchilas. Aprovecho la oportunidad para saludarlos a ellos también y decirles que al lado de ellos he aprendido mucho. Uh-huh. Y atrás de eso hemos ido perfeccionando diferentes cosas a los, qué sé yo, la elección de cada restaurante, como lo dije, todos tenemos diferentes maneras de trabajar.
2: Sí, señor. Andrés, ¿la cocina evoluciona? ¿La cocina es fija, rígida? ¿Cómo lo aprecio?
4: No, la cocina se transforma, la cocina va evolucionando día a día, hay nuevas técnicas, nuevos platos, e incluso nuevos productos para poder trabajar con ellos, ¿no? Antes, me acuerdo, en Santo Domingo se vendía la parrillada tradicional, la argentina, pero ya ahora la gente busca cortes especializados de carne, busca, diferentes técnicas de asado, de ahumado. Entonces,
2: ¿cómo se llaman estos niveles? ¿Cómo se llaman cómo se cataloga?
4: Los términos de la carne, eso también. La gente ya tiene más cultura en cuestión de términos, en cuestión de cortes. Entonces ya la gente tiene que, nosotros como parrilleros, como restauranteros, tenemos que seguir perfeccionando estas técnicas.
2: ¿Y cómo llegas con el gusto para todos? En una mesa hay seis personas, son seis personas que no van a comer lo mismo. Entonces, a mí en término medio, a mí tres cuartos, a mi esposa le gusta casi casi balando la vaca.
4: Eso es la experiencia del parrillero. El parrillero es el que tiene el conocimiento exacto de los tiempos para estar justo en el término exacto de la carne que necesita cada uno. De acuerdo, le digo, la gente tiene diferentes gustos. Uh-huh. O sea, y como usted dice, unos comerán perfectamente casi crudo, otros comerán casi ya quemada la carne, pero es lo que le gusta a la gente.
2: Antes de irme a la pausa comercial, porque tengo un compromiso publicitario, ¿Qué es Moros? ¿Quiénes son? Hábleme de las especialidades.
4: Bueno, le comento, Moros tiene ya en el mercado casi 12 años trabajando, ¿no? Empezamos con una idea, no innovadora, pero sí que en Santo Domingo no había tanto, era el Moros con el moro de lenteja, ¿no? Entonces nosotros dijimos, vamos a vender, ofrecer carnes, pero con este acompañante, ¿no? Aquí se comía, o se come la parrillada generalmente con yuca, con papa cocinada o papa frita. Entonces dijimos, bueno, vamos a darle otra opción, otra forma más de comer la carne, o sea, de acompañar la carne en este caso. Y así nació la idea de sacar este restaurante para ofrecer otros tipos de platos. Perfecto. Y ofrecemos, obviamente,
2: plato estrella, siempre
4: nosotros
2: hay uno.
4: Tenemos las costillas de cerdo ahumadas. Las podemos ofrecer en un plato servido con moro o también en tongas. Ahorita es como que el boom, ahorita estamos sacando nosotros en el restaurante las tongas.
2: Pero siempre, desde el principio, hace 12 años, ¿empezaste con las costillas?
4: Sí, nosotros
2: con
4: no, empezamos a la parrilla normal.
2: A la parrilla.
4: Y ya fuimos aprendiendo técnicas y nos interesó bastante el ahumado en las carnes. En este caso, en las costillas de cerdo, que es más lo que se consume, ¿no?
2: Trayectoria, estimado Miguelito. Hábleme de parrilladas de peña.
3: Bueno, sí, Parrillas de Peña nació hace 12 años atrás, con una ilusión bien fija, bien firme en querer ser mejor cada día, en mejorar día a día. Nacimos en un espacio tan pequeño y ahora, bueno, no es que tenemos el mega local, pero hemos ido mejorando de acuerdo a la necesidad de los clientes, dándole en lo que es servicio y instalaciones.
2: Como todo sueño, como toda aspiración, empezó como una simple idea.
4: Sí, pequeñito.
2: Y hoy somos los que somos, en el lugar que estamos, estamos bien y entregando un buen producto y una buena atención. Tengo que irme a la pausa comercial, como les había manifestado a nuestros invitados. Para quienes acaban de conectarse con nosotros, estamos hablando con Miguel Peñarrieta y también con Andrés Zambrano. Vienen a hablarnos acerca del Festival Parrillero. Al volver, hora, fecha, ¿cuáles son las especialidades? Restaurantes que van a estar en este festival. Bebidas, estamos hablando de la cerveza artesanal, que es otro mundo de igual manera, pero que va a estar relacionado y que estará presente en esta jornada.
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2: Recta final de nuestro programa. Te veo en radio de lunes a viernes a partir de las 8 de la mañana, hablando de gastronomía. También hemos hablado de salud, de las infecciones por transmisión sexual, gracias a la doctora Macías. Bueno, ¿qué fecha? ¿Cuándo? ¿Dónde? Andrés, usted tiene la lista. Me dijo que tenía un listómetro.
3: Le comento, la fecha, el 27 de junio, acá en el Parque de la Juventud, a partir de las 10 de la mañana.
2: Oiga, permítame felicitarle que hayan hecho sábado, no domingo.
3: Sí. Estamos en ese es como que el plan, la planeación que hemos
2: realizado. Buenísimo.
3: Durante todos estos festivales tenemos ya como casi 5 o 6 años de festival, entonces ya vamos
2: como ganando experiencia también en eso.
3: Así es. En organización y en todo, pues, ¿no?
2: ¿A qué hora se empieza y hasta qué hora es? A las 10 de la mañana empieza.
3: Dicen que hasta las 2 de la mañana, pero bueno, eso ya es. Ahí tienen para seguir vendiendo hasta esa hora, pues, ¿no? Sí, los que tengan productos.
2: Los que tengan productos, pero también tenemos que acompañarlos con algo. Me imagino que hay artistas, me imagino que hay entretenimiento.
3: Así es, va a haber artistas, va a haber sorteos, va a haber premios, consumos en los restaurantes, o sea, premios de consumo para las personas.
2: Ustedes también van a hacer un tipo de dinámicas y toda la cuestión.
3: Así, sorteos, artistas invitados, cantantes, bueno.
2: ¿Hay algo confirmado en las situaciones artísticas?
3: Hasta el momento estamos en esto, estamos todavía planificando.
2: Todavía está la planificación.
3: Claro, como es, eso es. Ya es cuestión de buen municipio y todo ese tipo de cosas.
2: Bueno, que se van la municipalidad de Santo Domingo ha dicho, vea, no tengo plata, pero tenemos que aliarnos de buena manera y los empresarios independientes son una buena estrategia. ¿Qué ha puesto el municipio? ¿Qué han puesto ustedes?
3: El municipio maneja toda la logística, ¿no? Pues la logística, todo lo que tiene que ver con tendiente a carpas, a todo lo que tenga que ver con el espacio.
2: Y permisos,
3: físico,
2: por lo menos, o sea, ayuden con la situación. No queremos que nos regalen nada, el empresario no busca que le regalen nada.
3: Así es.
2: Pero que faciliten.
3: Que nos ayuden, así es. Y nosotros estamos pues montando un show artístico acorde a lo que vamos a hacer en el festival y un show también parrillero, pues no, porque la gente lo que quiere es show, quiere revisar, conocer las carnes, conocer cómo se hacen las diferentes asados y todo, pues eso es lo que estamos tratando de mostrar con este festival.
2: Los compañeros, Miguelito, ¿de quién se acuerdan los restaurantes que van a estar presentes en esta jornada?
4: Bueno, somos
3: 13 restaurantes.
4: 13 restaurantes, sí. Dentro de esos restaurantes están Mandayán, está Parrilla de Peña, está Moros Restaurant Grill, está Grill Yard, está La Piedra, por ahí se me escapa uno.
3: Está la Escuela de Cocina HTS, está Fede Romero también, lo tenemos también ahí como participando también junto con nosotros. Tenemos también a Viva Parrilla, tenemos Santo Moro, y bueno, y hay una serie más de restaurantes que nos faltan.
2: Que se han ganado espacio en el tiempo. En lo que se refiere a bebidas, yo siempre les pregunto esto a los parrilleros. ¿Con qué se acompaña una buena parrilla? Tenemos opciones, limonada, jamaica, vino, cervecita, los que tengo en el radar.
3: No sí, sí, así manera. Es, así. Lo principal, bueno, ahorita lo que siempre viene aunado a nosotros es la cerveza artesanal. Ellos
2: por alianza estratégica estamos impulsando la cerveza.
3: Sí, así es. Bueno, ellos nos acompañan a nosotros ya durante todos estos festivales también y ellos son los que brindan el servicio de bebidas para en esta ocasión, pues, ¿no?
2: Ya,
3: adicional, entonces, bueno, las gaseosas y todo lo que se vende.
2: Que existirá también las otras alternativas.
3: Así es, pero la cerveza artesanal es como que el lo que empuja a la parrilla o la parrilla junto con la cerveza.
2: Este loco del Alderete en la rueda de prensa me dio 3 vasitos de una cerveza negra que me dijo que tenía 8 grados. Casi no vuelvo.
3: Sí.
2: Casi no vuelvo.
3: Sí, la cerveza artesanal, eso es lo que tiene, porque son cervezas con alto grado de alcohol. Ajá. Pero bueno, en ese punto, pues lo que se busca es que se prueben diferentes tipos de cerveza. Los cerveceros tienen una experiencia bastante amplia en sacar sabores, en sacar
2: están
3: cerveza con
2: pro esos
3: sí,
2: muchachos. Es, ajá. Perfecto. Precios, me están preguntando, Miguelito. ¿Tiene algo de precios? ¿Desde cuándo? ¿Cuánto?
4: Bueno, vamos a manejar dos precios, que va a ser platos de $10 y de $20. Está al alcance, creo yo, para toda la ciudadanía. Van a ser platos bien puestos, como todos los años. Esperamos que la ciudadanía nos acompañe ese día a degustar de un show más que todo más gastronómico, del cual vamos a brindar diferentes técnicas, como lo acaba de decir Andrés. Va a haber de todos los sabores y de todos los colores, como es mismo la palabra.
2: Rectifico, no fue Alderete, fue José, justo que me estabas escribiendo, José. Tú fuiste José, y casi me hago tremendo problema en la casa. 3 vasitos de esa cerveza, dale nomás, es suave. Y yo le digo, me está cogiendo, tiene 8 grados, avísame desde el principio. Oiga, propio
4: la cerveza de José Ramillo es muy buena, la negra.
2: Sí, deliciosa, deliciosa. Ah. Dice, sábado 27 de junio, Santo Domingo y todo el Ecuador invitados al más grande festival parrillero del país. 13 marcas de parrilleros. Ajá. Y 5 cerveza. De cervezas artesanales.
3: Así es.
2: Todos
3: invitados, todos están invitados a que nos visiten, a que vayan a probar nuestros cortes, nuestras carnes y por supuesto la cerveza artesanal que está acompañando pues a las carnes.
2: ¿En precios de cervezas no sé cuándo
3: están? Creo que ellos tienen promociones, un vasito, 50, sí, dependiendo, ¿no?
2: Si llevas 3, tal
3: precio. Sale un precio, sí, ¿será ellos, así? Sí, más o menos. Más o menos lo que tengo entendido, de 3 a 4 vasos por $10.
2: Perfecto. Sí, José, sí. Lo comprometo a la próxima semana también para que nos acompañe en este medio de comunicación para hablar acerca de todo este engranaje y de toda la evolución que ha tenido también la cerveza artesanal en Santo Domingo. Nuestra negrita dice, con notas de café y chocolate, solo 9 grados, me dijiste 8, loco, me dijiste, ahorita me dice que son 9 grados, razón que tuve problemas. Vamos a tener vasos de $1, ¿serio? A ver, vasos, uno en $4 y 3 por $10, lo que estaba diciendo usted. Perfecto. Grandes promociones, recta final. Miguelito, agradezca a la ciudadanía, a sus clientes. ¿Dónde están ubicados? Me faltó también ese detalle.
4: Bueno, agradecemos a la ciudadanía por el apoyo constante siempre a nuestros restaurantes. Recuerden, Parrilladas de Peña está ubicado en la avenida Branca La Chacón y calle San Antonio. Y también aprovecho la oportunidad para recordar una fecha muy importante que nos ha dado un realce muy grande aquí a la ciudad, porque es algo, un logro de todos los santodomingueños. Recordarles a la ciudadanía que el 27 de junio Santo Domingo fue declarado como capital de la carne, y en sí eso es algo que nos
2: y coincide.
3: Coincide, ajá, justamente.
2: Ojalá. ¡Qué lindo!
4: Un realce muy, muy bueno aquí en todo el sector productivo, tanto cárnico como restaurante. Y eso es algo, un logro bien, muy importante para la ciudadanía.
2: ¿Ubicación? ¿Ya lo dijo o me perdí?
4: La ubicación, sí, la dije. Avenida Branca La Chacón y calle San Antonio, diagonal al Colegio Tercer Milenio, queda Parrilladas de Peña.
2: Perfecto. Su ubicación, aprovechemos.
3: Nosotros, la cuñita. Nosotros está ubicado en la Clemencia de Mora y Río Morona, en las 2 cuadras del registro civil. En la Río Morona, sobre la calle Río Morona, estamos ubicados nosotros. Ahí los esperamos con toda variedad de platos. Tenemos, pues, desayunos, almuerzos y obviamente tenemos todo lo que es ahumados.
2: Perfecto. Lo voy a visitar, Andresito.
3: Lo esperamos.
2: Todavía no lo he podido visitar, Andresito, pero hago todo.
3: Vaya, que se va a servir, va a salir lleno de ahí.
2: Verá que yo soy más peligroso con un tenedor que con una pistola.
3: Ahí lo espero entonces para comprobar si es verdad o no.
2: Mi nombre es Darwin Camacho y si Dios así lo hace posible, el día lunes estaremos de regreso en una edición similar. Agenda completa, como son las festividades. Hoy tenemos el pregón, mañana tenemos lo de los coches de madera y un pocotón de vainas más el día domingo, o el domingo es el festival en las carreras de coches de maderas, pero el sábado tenemos compromisos con Academia Crec, tenemos con Lubrifer y Ecuador. Rápido, Miguelito, marcador.
4: Bueno, mi marcador, yo tengo fe que tenemos que ganar 4-0.
2: 4-0 a Curazao.
4: Para llegar a un buen puesto.
2: Marcador, Andresito.
3: Yo le pongo 2-0, ojalá que sí se pueda dar, pero sí, yo creo que con ese equipo estamos seguros que vamos a ganar.
2: Dicen por ahí que ya tenemos la estrategia específica, golearle a Curazao, claro,
3: para ganar
2: y que Alemania no se presente.
3: Esperemos. que falte.
2: Buen éxito, imagínate, okay. Que no se presente Alemania. Gracias por esos 3 puntos más. Como les habíamos manifestado, un placer estar con todos ustedes. Viene las 9:00, Mario León Díaz con las canciones más bonitas de la radio. Al mediodía, el informativo, segunda edición, Noticias 99. Y luego la tía Ceci se conecta desde España para entregarnos lo mejor de la salsa. Y a propósito de salsa, les dejo con Eddie Santiago. 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Haga como los miembros. ¿Tienen un nombre ustedes, el grupo de ustedes, de los cárnicos? ¿Tienen? ¿Cómo se autodenominan ustedes?
3: Los
2: chicos invisibles. ¿Cómo?
3: Somos parrilleros Santo Domingo. Ahorita por eso estamos parrilleros Santo Domingo. Sí, bueno, y acá Peñas también está en otro grupo de parrilleros que son los parrilleros.
4: Bueno, más que todo, ese es un grupo de amigos. Se llama Parrillero Sáchila, es un grupo de 5 amigos, de 7 amigos que tenemos parrillada, pero obviamente sería bueno poder algún día unificar todo ese grupo y ponerle un nombre referente a ese grupo para que poder llamarlo por un solo nombre.
2: Exactamente, que así evolucione.
4: Esa es la idea, unificar, ¿no?
2: 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Con eso nos despedimos. Hasta el lunes.
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Hola, ¿qué tal? Buenos días. Aquí estamos en fin de semana, listos y dispuestos a compartir buena vibra musical en esta mañana que esperamos transcurra sin contratiempos. Hasta las 12, la selección de las mejores canciones de todos los tiempos para una buena compañía. Bienvenidas, bienvenidos.

Las 9:21 minutos en la 99. Amigas y amigos de la 99, el compromiso de mañana sábado entre Ecuador y Curazao viene con pronóstico reservado y nuestra selección está obligada a ganar, a sumar los 3 puntos para mantener intactas sus aspiraciones de avanzar a la siguiente ronda. Después de la caída en el estreno mundialista, el encuentro ante Curazao representa mucho más que 3 puntos para Ecuador. Una victoria permitiría recuperar la confianza, volver a meterse en la pelea por la clasificación y llegar con mejores sensaciones a la última fecha de la fase de grupos. Suerte a la Tri, que se enfrenta mañana a Curazao desde las 19 horas.

Directa Santo Domingo está celebrando ya sus 59 años de cantonización, para lo cual se vienen realizando diferentes actividades. Es así que hoy desde las 14 se desarrollará el pregón intercultural Orígenes, un solo destino.

0: Avenida Corea del Sur. Están invitados para presenciar el pregón que, reitero, se realizará hoy desde el Parque de la Juventud a las 14. También para hoy está previsto el Sachilazo, que llega a las cabeceras parroquiales. Esta vez le toca a Vallehermoso, en donde se estará armando tremenda farra desde las 19 en el centro poblado. Invitados esta noche al Sachilazo en Vallehermoso. Vamos a una pausa. Son las 9:31 minutos. Ya regresamos.
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2: Las 9:35 minutos y ahora salsa en la 99. El ingrediente justo para activar su jornada y que esta transcurra con alegría y optimismo. Recuerden, a las 13, nuestro espacio salsero para iniciar bien la tarde a cargo de Cecilia Gómez. De

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0: Hoy 19 de junio se festeja el Día Internacional para la Eliminación de la Violencia Sexual en los Conflictos, instaurado por la ONU para visibilizar y honrar a las víctimas de esta violencia utilizada como táctica de guerra. El Día Mundial del Cáncer de Riñón se celebra cada 19 de junio con el objetivo de concienciar a la población sobre esta enfermedad, promover su detección temprana y mejorar el acceso a tratamientos adecuados. El 19 de junio de 1975 en Ciudad de México se inicia la primera conferencia mundial sobre la mujer, realizada ese año con la finalidad de que coincidiera con el Año Internacional de la Mujer. El 19 de junio de 1846, hace 180 años, se juega el que es considerado el primer partido de béisbol de la historia en New Jersey, Estados Unidos, entre los equipos Knickerbocker y New York.

fotógrafa y personalidad de la televisión estadounidense. Alcanzó el estrellato mundial a finales de los 80s, consolidando después su legado como jueza original en el programa American Idol. Paula Abdul nació el 19 de junio de 1962. Hoy cumple 64 años y está aquí en la 99. Disfruten de la presencia de Paula Abdul.

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0: Las 10 de la mañana, 4 minutos, esos clásicos y recuerdos latinos que se mantienen vivos en nuestra memoria y corazón, tienen su espacio aquí en
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0: Freddie Mercury. Viviendo por mi cuenta. Son las 10:15 minutos en la 99.
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0: Titular de Diario Expreso. El ejército ecuatoriano ejecutó un operativo en la vía El Carmen Flavio Alfaro, un corredor considerado estratégico para el traslado de sustancias ilícitas. Durante el control militar, varios vehículos intentaron evadir el dispositivo de seguridad, lo que generó sospechas. Tras el registro, se hallaron ocultos 290 paquetes de sustancias sujetas a fiscalización. De Diario La Hora. Uniformados de la Policía Nacional y de las Fuerzas Armadas, tras alertas sobre reiteradas extorsiones que presuntamente se coordinaban desde la cárcel Bella Vista de Santo Domingo, ejecutaron una intervención para retirar varios celulares que eran manipulados de manera ilícita por algunos internos. Titular del Comercio. El presidente Daniel Noboa firmó ayer un decreto que establece que el personal extranjero que participe en acciones dentro del denominado conflicto armado interno contra el crimen organizado gozará de inmunidad, según los instrumentos internacionales suscritos por el país. De Diario Centro, un hombre identificado como Jaime Adolfo Zambrano Villao fue asesinado ayer en la tarde en una barbería en la comuna Las Delicias, kilómetro 29 de la vía Santo Domingo-El Carmen. Sicarios que se movilizaban en motocicleta llegaron hasta el local y dispararon contra la víctima mientras se realizaba un corte de cabello.

0: Las 10:30 minutos en la 99. ¿Sabía usted que la primera motocicleta de la que se tiene conocimiento fue inventada entre los años 1867 a 1869? Hace casi 159 años, por el estadounidense Sylvester Howard Roper. Esta moto tenía un motor de vapor con dos pistones de 164 centímetros cúbicos cada uno, que era accionado por carbón. Lo hizo, o la hizo, en Springfield, la ciudad de los Simpsons, en plena guerra civil.
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1: Las 10:35 y aquí estamos para seguir activando el weekend con canciones llenas de vitalidad, pues hoy lo queremos entusiasta. Vamos a cerrar la semana laborable contentos y decididos a que nada nos quede pendiente.

0: gracias a quienes nos tomaron como compañía en este fin de semana, que lo hemos abordado con alegría y optimismo, al compás de esos musicales acelerados que tiene para ustedes la 99.
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0: Gracias por su preferencia.

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0: 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En breves segundos resumimos los acontecimientos más relevantes del día. Internacionales.
1: ¿Para qué sirvió la guerra? La pregunta inevitable que plantea el acuerdo entre Estados Unidos e Irán. El memorando de entendimiento firmado por los presidentes de Estados Unidos e Irán, respectivamente, expone las consecuencias políticas, militares y económicas de la decisión mal calculada de atacar Irán el 28 de febrero. El costo humano ya es evidente. Miles han muerto, muchos de ellos civiles en Irán y Líbano. Estados Unidos y, por extensión, Israel han sufrido una derrota estratégica. El régimen de Teherán enfrentó su peor pesadilla, una operación militar conjunta para debilitar o destruirlo por parte de Estados Unidos, la potencia más fuerte del mundo, e Israel, la superpotencia de Medio Oriente. El régimen no solo ha sobrevivido, sino que ha salido fortalecido. La estrategia de Teherán de bloquear el estrecho de Hormuz y con ello una quinta parte del suministro mundial de petróleo y gas, así como los otros componentes vitales de la economía global, ha obligado a Trump a aceptar una serie de concesiones que han enfurecido y alarmado a los sectores más duros contra Irán y Estados Unidos y al gobierno israelí. El memorándum de entendimiento, o MOU, en sus siglas en inglés, pide el fin de la guerra en Líbano.
0: Nacionales.
1: Ecuador, ¿qué implica el decreto sobre el conflicto armado interno con inmunidad? El último decreto presidencial trae beneficios para el personal nacional y extranjero. Generales ya fueron comunicados el cambio, expertos debaten sobre los efectos. Tras 2 años y 5 meses, desde enero del 2024, el presidente de la República, Daniel Noboa, introdujo cambios en su política de acción contra el conflicto armado interno. En el decreto ejecutivo 424, firmado el 18 de junio del 2026, ratificó la existencia de un conflicto armado interno en Ecuador, configurado por circunstancias fácticas complejas que amenazan la soberanía nacional, la seguridad integral del Estado y la seguridad ciudadana. Pero a diferencia de los anteriores decretos que ahora puedan ser derogados, el 424 incluyó que el Estado podrá recibir cooperación internacional para neutralizar las amenazas y establece algunos beneficios. Estos son indultos que rebajará o conmutará penas. La Asamblea Nacional podrá acceder a amnistías a favor del personal militar, policial, de los civiles que actúen en defensa del Estado. El personal extranjero de los estados cooperantes que participen en las acciones ejecutadas en el marco del conflicto armado interno gozará de inmunidad.
0: Locales.
1: La diversidad cultural de Santo Domingo se reflejará en el pregón intercultural, una de las actividades previstas dentro de la celebración por los 59 años de cantonización, programado para este viernes 19 de junio como parte de la celebración por los 59 años de cantonización. Un total de 73 delegaciones entre instituciones, organizaciones y agrupaciones han confirmado su participación en este evento que congregará expresiones culturales y tradicionales de distintos sectores de la provincia y del país. Con el propósito de garantizar el orden y fluidez del recorrido, el comité organizador dividió la participación en 8 bloques. Los bloques 1 y 2 saldrán a las 12:30, el 3 y 4 a las 13:00, 5 y 6 a las 13:30 y los bloques 7 y 8 iniciarán su recorrido a las 14:00. Cada agrupación deberá presentarse en el Parque de la Juventud con 1/2 hora de anticipación. Desde el punto, las delegaciones avanzarán por la avenida Quito, continuarán por la avenida Corea del Sur, antes Las Delicias, y concluirán a la altura de la avenida Rodrigo León Besantes. La programación por los 59 años de Santo Domingo contempla más de 70 actividades culturales, artísticas, deportivas, sociales y solemnes.
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Avanzamos en la mañana con esos ritmos que desbordan alegría. Salsa en la 99 para activar los ánimos y predisponerlos al disfrute. La invitación para que estén con nosotros a las 13 en la descarga salsera con Cecilia Gómez desde Jaén, España.

99, buena compañía musical en esta edición de fin de semana que transcurre con esas amigas y amigos de Puerto Limón, Luz de América, El Esfuerzo, Nuevo Israel, El Carmen, La Concordia, Santa María del Toachi, San Jacinto del Búa, Valle Hermoso, Ayuriquín y todos esos sitios bonitos que disfrutan el estilo radial de la 99. Para ustedes, nuestra música. Un lindo fin de semana.

39. Audiencia de la 99, la tricolor cambia Filadelfia por Kansas y miles de ecuatorianos preparan una celebración que unirá historia, fútbol e identidad. Mañana los hinchas y organizadores comenzarán la fiesta previo al partido de Ecuador versus Curazao a partir de las 16 horas con el famoso banderazo y actividades en diferentes locales y fanfest. Pero la verdadera fiesta tricolor comenzará una hora después, a las 19 hora ecuatoriana. Sí, señor, a esa hora mañana sábado arranca el partido entre Ecuador y Curazao por la segunda fecha del Grupo E del Mundial 2026. Evento a disputarse en el estadio Arrowhead de Kansas City.

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1: 11:37 minutos. Saludos a esas amigas y amigos que se mantienen con la 99 en esta cita grata de canciones.

disfruta nuestra compañía. Gracias por ese cariño y preferencia a la 99. En breve, noticias, noticias 99 con Gabriel Ortega, que ya está por acá listo para el informativo.

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1: Saludos cordiales, viernes 19 de junio, fin de semana. Bienvenidos a Noticias 99, segunda emisión. Soy Gabriel Ortega Farías y traemos la información más relevante en el ámbito local, nacional e internacional. Gracias por escuchar la 99, la que te mueve por su dial 99.3. Enviamos un afectuoso saludo para todos nuestros amigos oyentes que nos sintonizan en el Carmen, Quinindé, La Concordia, Puerto Quito y por supuesto Santo Domingo. Recuerden que pueden escribir sus denuncias a nuestro número de WhatsApp, el 098-2010-993, y ser nuestros reporteros ciudadanos y darnos a conocer las problemáticas que pasan en su sector y nosotros poder exponerlas aquí en Noticias 99. 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
1: Se comparte el pronóstico de radiación para este día, viernes 19 de junio del 2026. Estamos en una escala 7, así que a tomar las debidas precauciones. Recuerde usar gorras o sombreros, usar protector solar, hidratarse y no exponerse por mucho tiempo al sol. Evite el sol de 10 a 4 de la tarde, utilice ropa ligera y recuerde no dejar niños, animales ni personas de la tercera edad encerradas en vehículos. Cielo parcial nublado en gran parte del país. En el interior del litoral se prevén lluvias durante la noche y madrugada. En el norte de la Amazonía se prevén lluvias y lloviznas dispersas. Hoy tendremos una máxima de 29 grados y una mínima de 22.
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1: 12 de la tarde con 5 minutos. Centro de Salud 15 de septiembre certifica a vigilantes comunitarios y promueve hábitos saludables. El Centro de Salud 15 de septiembre desarrolló una jornada enfocada en el fortalecimiento de la participación ciudadana y la promoción de estilos de vida saludables con el respaldo de la Dirección Distrital de Salud de Santo Domingo. Durante la actividad se realizó la certificación de vigilantes comunitarios, quienes cumplen un papel fundamental en la promoción de la salud y el acompañamiento a las familias de la comunidad, convirtiéndose en un aliado estratégico para prevenir enfermedades y fomentar el bienestar colectivo. Además, se impartió el taller de preparación saludable denominada Ensalada Arcoíris, mediante el cual se promovieron hábitos alimenticios nutritivos, prácticos y accesibles para la familia. Como parte de la jornada también se desarrolló la sesión del grupo de apoyo a la lactancia materna, en la que se aborda el tema alimentación del lactante durante episodios de enfermedad, brindando información y orientación a las madres para garantizar una adecuada nutrición y cuidados de sus hijos. Estas actividades forman parte de las acciones que impulsa la Dirección Distrital de Salud para fortalecer la prevención y mejorar la calidad de vida de la población santodomingueña.
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1: Motociclista sobrevive a un aparatoso accidente con un tráiler en el paso lateral de El Carmen. Momentos de angustia se vivieron la tarde de este jueves en el sector del paso lateral, esto en el cantón El Carmen, cuando un tráiler que transportaba productos gaseosos se vio involucrado en un aparatoso accidente de tránsito con una motocicleta. Según información preliminar, el pesado vehículo habría impactado y arrastrado a la motocicleta varios metros, dejándola completamente destruida. Además, parte de la lona que cubría la carga resultó afectada por un incendio que también alcanzó la vegetación de una loma cercana. La escena causó conmoción entre conductores y moradores del sector, quienes, al observar el estado en el que quedó la motocicleta, temieron lo peor. Sin embargo, el motociclista logró sobrevivir al fuerte impacto y recibir atención inmediata. Una ambulancia que prestaba el servicio del cuartel de la parroquia Wilfrido Lor Moreira transitaba por el lugar al momento de la emergencia y brindó los primeros auxilios al herido, quien posteriormente fue trasladado a una casa de salud para recibir la atención especializada.
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1: Intentaron escapar y dejaron vehículos cargados con presunta droga. Un operativo de control ejecutado por Fuerzas Armadas en el norte de Manabí permitió el hallazgo de varios paquetes con presuntas sustancias sujetas a fiscalización ocultos en dos vehículos abandonados. El procedimiento se desarrolló en la vía que conecta los cantones El Carmen y Flavio Alfaro, luego de que personal militar detectara movimientos sospechosos durante labores de control territorial. Según información preliminar, varios automotores intentaron evadir el dispositivo de seguridad, lo que dio paso a una persecución, y poco después los uniformados localizaron dos vehículos abandonados por sus ocupantes. Durante la inspección, los militares encontraron compartimientos ocultos en un automóvil Chery y una camioneta Nissan X-Trail. En esos espacios se hallaron varios paquetes que contendrían sustancias catalogadas sujetas a fiscalización. Las evidencias y los vehículos fueron entregados a las autoridades competentes para las investigaciones correspondientes, mientras se busca identificar a las personas que abandonaron los vehículos.
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1: Policía y Fuerzas Armadas ejecutaron operativo de control en el CRS Bellavista. La Policía Nacional del Ecuador, en coordinación con las Fuerzas Armadas, realizaron este jueves 18 de junio del 2026 un operativo de control e intervención en el Centro de Rehabilitación Social CRS Bellavista, ubicado aquí en Santo Domingo. El operativo se desarrolló en los pabellones de mínima, mediana y máxima seguridad, con la participación de aproximadamente 400 servidores policiales y militares. Aquí el siguiente extracto por parte de la Policía Nacional.
2: Es importante hacer conocer los resultados de una mega intervención que se efectuó hoy en la madrugada en el centro penitenciario local, en donde 36 terminales móviles han sido incautados, se ubicó sustancia sujeta a fiscalización. Al momento estamos con las pericias de investigación para hacer la explotación de estos terminales móviles y levantar información, evitar eventos extorsivos que desde estos centros de rehabilitación se puedan estar registrando con estos tentáculos criminales en la urbe local. En este semestre hemos logrado alcanzar un importante resultado con la desarticulación de no menos 14 organizaciones delictivas dedicadas al tema de secuestros extorsivos, extorsiones, amenazas, intimidación violenta a unidades económicas financieras, empresas del lugar. De igual manera, 48 casos resueltos en donde por secuestro y nuestras investigaciones han podido asistir a estas familias que se han visto afectadas. 116 personas han sido judicializadas con una efectividad del 90% en una respuesta del sistema de justicia. Hemos hecho una mesa de control judimétrico en donde fiscalía y judicatura están permanentemente asistiéndonos en estos casos con contundencia, que es lo que requerimos del territorio para dar tranquilidad y paz ciudadana.
1: Un operativo importante, ya que desde los centros de retención son los llamados para las extorsiones que se hacen aquí afuera en algunos sectores de Santo Domingo y del país.
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1: Asesinan a un hombre en la Nueva Aurora. La víctima fue atacada a tiros junto a la vía Chone. Hasta el cierre de esta edición no habría sido identificado. Ni tampoco tenemos un reporte por parte de la Policía Nacional. Un hombre fue asesinado al estilo sicariato cuando se encontraba en el ingreso a la cooperativa de vivienda Nueva Aurora, ubicada junto a la vía Chone, aquí en Santo Domingo. Los disparos se escucharon aproximadamente a las 12:20 de la tarde de este jueves 18 de junio, lo que alarmó a los moradores y familias que habitan en este populoso sector. A través del ECU 911 se generó la alerta y personal de la Policía Nacional se movilizó al sitio para verificar la emergencia, constatando que se trataba de una muerte violenta. Con este caso suman dos asesinatos registrados durante las últimas horas aquí en la provincia Sáchila. El ciudadano quedó tendido sobre la calle La Estrada. No fue posible brindarle los primeros auxilios, ya que no tenía signos vitales. Agentes de criminalística y DINASE llegaron a las escenas del crimen para levantar indicios balísticos, los cuales quedaron en cadena de custodia para las investigaciones correspondientes. La ambulancia de medicina legal trasladó el cadáver al centro forense, donde los legistas realizaron la autopsia. Hasta el cierre de esta edición no existe una versión oficial sobre la muerte, cómo ocurrieron los hechos, ni extraoficialmente circulan rumores que señalan que la víctima sería un prestamista o un presunto delincuente. Los sicarios habrían huido en una motocicleta y autoridades trabajan para obtener pistas para ubicarlos.
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1: Gracias, Santo Domingo, El Carmen, Quinindé, La Concordia y Puerto Quito por estar conectados e informados con nosotros en Noticias 99, segunda emisión en nuestro dial 99.3. 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
4: 12:19 PM. Estamos de regreso con más aquí en Noticias 99, segunda emisión. Club Dulce Vida promueve el cuidado ambiental con recorrido educativo en La Concordia. El Club Dulce Vida del Centro de Salud La Concordia, en coordinación con el GAD municipal, realizaron un recorrido educativo por la planta de reciclaje, el vivero municipal y el centro de rescate de fauna urbana, con el propósito de fortalecer la conciencia ambiental entre sus integrantes. Durante la jornada, los participantes conocieron de cerca el proceso de reciclar y recibir información sobre el manejo adecuado de los residuos sólidos, destacando la importancia de adoptar buenas prácticas que contribuyan a la protección del medio ambiente. Asimismo, la visita permitió aprender sobre la conservación de los recursos naturales, la producción de especies vegetales en el vivero municipal y las acciones que se desarrollan para el rescate y cuidado de la fauna urbana. Los organizadores señalaron que este tipo de actividades buscan fomentar hábitos responsables y promover una cultura de respeto hacia el entorno, generando beneficios para la comunidad y las futuras generaciones.
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4: Recordarles que hoy aquí en Santo Domingo se dará el pregón por las fiestas de Santo Domingo. Entonces, tomar las debidas precauciones, ya que habrán calles cerradas. Hay un cierre, hay un aviso importante de cierre de vías aquí en Santo Domingo. Esto es a partir de la 1:00 PM hasta las 8:00 PM. Las vías cerradas son la avenida Galo Luzuriaga, la avenida Quito, el Parque de la Juventud. Recordemos que este pregón inicia en el Parque de la Juventud, baja por la vía Quito y ingresa por el Hospital Gustavo Domínguez, que esta es la calle Corea del Sur, para finalizar finalmente en el Parque Gelentenca. Entonces, las vías cerradas es Galo Luzuriaga, en la vía Quito, el Parque de la Juventud, la avenida Quito y Río Lelia, Quito y Río Yamboya, esta es la entrada de la 9 de diciembre, Quito y Corea, Corea y Río Zamora, Quito y Corea es ingresando ya por el shopping, Corea y Río Zamora, Corea y Rodrigo León, Corea y Avenida Los Colonos. Como recomendaciones, se dice que planifique sus rutas con anticipación, utilice vías alternas, siga las indicaciones del personal de tránsito y conduzca con precaución.
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4: Para nuestros oyentes también, si usted necesita hacer algún trámite en el registro de la propiedad, el día de hoy trabajarán interrumpidamente desde las 8:00 AM hasta las 2:00 PM. A partir de ahí, no trabajarán debido a que se dará mantenimiento al sistema registral. De aquí retoman labores el día lunes 22 de junio de 8:00 a 5:00 PM. Esperamos esta información le sirva de mucho a las personas que quieran hacer un trámite en el registro de la propiedad. 12:23 p.m.
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4: En el ámbito nacional, Guayaquil paga el espionaje y Pichincha paga la difusión. El asambleísta de ADN, Andrés Castillo, denunció en la Asamblea Nacional un presunto esquema de espionaje político que involucraría el uso de las cámaras de seguridad de EP para vigilar a opositores y ciudadanos en Guayaquil. Sostuvo que los audios difundidos revelarían conversaciones en las que participaría Correa, Rengel, Aliaga, Freddy Carrión y otros actores, en las que presuntamente se coordinaban acciones de seguimiento y difusión de información. Aquí las declaraciones del asambleísta.
5: El ministro de Transporte e Infraestructura, Roberto Luque, deberá ampliar.
6: Hemos visto cómo en la ciudad de Guayaquil los miembros de la Revolución Ciudadana han utilizado las cámaras de seguridad de Segura EP como cámaras personales, como cámaras propias, para llevar adelante un proceso de espionaje a opositores políticos o a ciudadanos en general. Hemos visto cómo ese diálogo entre el economista Correa y un truculento grupo de ciudadanos, entre esos Ronnie Aliaga, entre esos el señor Rengel, entre esos el ex defensor del pueblo Freddy Carrión, han maquinado un mecanismo de escucha y de espionaje a los ciudadanos guayaquileños. Habíamos dicho en medios de comunicación en días pasados, Guayaquil paga el espionaje y Pichincha paga la difusión. ¿Por qué decimos esto? Porque utilizan las cámaras de Segura EP, una empresa pública que pertenece al municipio de Guayaquil, para espiar a la gente. Y resulta que en esa reunión también piden que a través de la radio Pichincha, radio de la prefectura de Pichincha, pero que pertenece al pueblo de Pichincha y es pagado por nosotros los ciudadanos, se hace la difusión. Entonces nosotros hemos encontrado hoy la posibilidad de en el pleno de la Asamblea Nacional presentar un cambio del orden del día para que se inicie un proceso de fiscalización contundente en torno a todo lo que está pasando por...
4: Caso Progen, la Fiscalía vuelve a convocar al ministro Roberto Luque y rastrea fondos desde Estados Unidos. Aquí el siguiente informe.
5: El ministro de Transporte e Infraestructura, Roberto Luque, deberá ampliar su declaración el próximo 24 de junio de forma presencial, como parte de las nuevas diligencias ordenadas por la Fiscalía dentro del caso Progen. En total, 21 personas más han sido convocadas a rendir versión. La ampliación de la declaración de Luque no fue solicitada por la Fiscalía, sino por Daniel Suárez, técnico de SELEC y procesado en el caso. Como parte de las nuevas acciones, la Fiscalía también dispuso el ingreso, bajo cadena de custodia, de documentación enviada por el Departamento de Justicia de Estados Unidos y su incorporación al expediente. Estos archivos tendrían documentos que permitirán rastrear el destino del dinero que SELEC transfirió a Progen. También permitirá identificar quiénes son los dueños, socios, directivos y beneficiarios de la empresa estadounidense. Además, acogiendo un pedido del exministro Antonio González, la Fiscalía convocó a rendir versión telemática a los representantes legales de Progen en Estados Unidos, Andrew Williamson, John Manning y Elio Costa, el próximo 6 de julio. Dentro de las diligencias, también se dispuso incorporar al expediente toda la información que Celso Sánchez, testigo clave en el caso Progen, entregó a la Fiscalía, incluidos audios, correos electrónicos, videos, una computadora, un celular y otros soportes digitales o documentales.
4: 12:27 p.m. aquí en Noticias 99, primera emisión. Maquinaria y equipos de minería ilegal fueron destruidos en Loja. Una operación militar permitió afectar de manera significativa las actividades de minería ilegal en el sur del país. Durante la intervención fueron destruidas 3 excavadoras, 2 clasificadoras tipo Z, 3 bombas de succión estacionarias, un generador de energía, 100 metros de manguera de alta presión, 5.000 galones de combustible tipo diésel y diversas herramientas empleadas para actividades mineras ilegales. La operación fue ejecutada por las Fuerzas Armadas del Ecuador a través del ejército ecuatoriano y en el sector de Guasimo, Cantón Macará, provincia de Loja. Estas acciones contribuyen a la protección de los recursos naturales del Estado, fortaleciendo la lucha contra la minería ilegal y la preservación del medio ambiente.
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4: Malestar en Quito tras el anuncio de la suspensión de dos obras viales para destinar esos recursos al pago de compensaciones del transporte. Vecinos del norte y sur exigen respuestas y soluciones de movilidad.
7: Dos de las 3.001 obras ofrecidas por el alcalde de Quito, Pavel Muñoz, no se realizarán, al menos no por ahora. Y es que parte de los fondos que se les iban a destinar ahora serán para los transportistas, quienes lograron que el municipio les entregue una compensación de 23 millones hasta diciembre de este año. Y esos millones saldrán de dos obras, una en el norte, el intercambiador de Rumiurco, y otra en el sur, la extensión de la avenida Mariscal Sucre. Ahora, ¿están de acuerdo los quiteños con esa decisión? Al visitar la Rol 2, el descontento es general.
8: Mal, siempre nos sentimos mal porque no saben hacer bien las cosas y les dan a los transportistas que ellos también tienen dinero.
9: Yo no estaría de acuerdo. Sinceramente, las obras son prioridad.

0: salir de aquí a esa hora. Y necesitamos una solución inmediata, que no se ocupen los recursos que ya estaban previstos para otro tipo de trabajos, para darles a los señores de los buses.
1: Y al recorrer la parroquia de Quitumbe, donde se planificaba extender la Mariscal Sucre, el reclamo es parecido. Por ejemplo, en estas imágenes se ve hasta dónde llega esta vía de gran afluencia vehicular, Guamaní Alto. Y al no tener un desfogue adecuado, vecinos reportan hasta accidentes de tránsito.
2: Esto es un colapso, 6:00 a.m. y 6:00 p.m. Ha habido accidentes de tránsito aquí, en toda la plazoleta. Transporte pesado que sale del terminal a todas las provincias. Y esta la Mariscal Sucre le está abasteciendo para la salida de Quito, pero no hay desfogue.
1: Incluso se planteó que en la ecuatoriana los cuatro carriles se extiendan y no sean solamente dos.
3: Porque en las mañanas, en las horas picos, más que todo, sí es.
4: Por la congestión de acá, debería aumentar tal vez un carril, sería mejor.
1: Sin embargo, para esta propuesta tampoco se ha socializado una alternativa. Al consultarle al EMOB sobre cuándo se levantarán estos nuevos procesos, al ser dados de baja por observaciones del CERCOP, no tuvimos respuesta. Mientras tanto, queda la pregunta, ¿alcanzará la actual administración a ejecutar estas obras en menos de un año? Y si el alcalde no es reelecto, ¿quién garantizará el cumplimiento de lo ofrecido? Los vecinos exigen respuestas. En Quito, Bridget Mancheno, Teleamazonas.
5: 12:32 p.m, nos vamos a un corte comercial y ya regresamos con más.
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3: Estamos de regreso con más aquí en Noticias 99. 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
3: 2 toneladas de droga fueron incautadas durante un operativo ejecutado en el cantón Jama, provincia de Manabí.
4: De esta manera llegaron las unidades de inteligencia de delitos transnacionales en coordinación con el Departamento de Seguridad Nacional de los Estados Unidos para ejecutar la operación denominada Atlas 25, orientada a combatir estructuras criminales transnacionales dedicadas al tráfico ilícito de droga. La intervención se desarrolló en una zona montañosa del cantón Jama, provincia de Manabí, donde los agentes localizaron 3 camionetas y 2 motocicletas que presuntamente eran utilizadas para actividades relacionadas con el narcotráfico. Durante las verificaciones, una de las camionetas presentaba una alerta de robo. Como resultado del operativo, los uniformados encontraron 50 bultos que contenían paquetes rectangulares con sustancia catalogada sujeta a fiscalización, con un peso aproximado de 2 toneladas, cantidad que aún se encuentra en proceso de verificación oficial. De acuerdo con investigaciones preliminares, el cargamento tenía como destino rutas marítimas utilizadas por organizaciones criminales transnacionales para el tráfico internacional de droga, de donde sería transportado mediante embarcaciones rápidas. La operación contó con el apoyo de unidades especializadas y el grupo de intervención y rescate HEAR, permitiendo neutralizar una importante actividad ilícita vinculada a grupos de delincuencia organizada que operan en la región. Las autoridades destacaron que este resultado evidencia la efectividad de la cooperación internacional y el trabajo articulado entre instituciones de seguridad, ratificando el compromiso de la Policía Nacional en la lucha contra el crimen organizado transnacional y el narcotráfico. El noticiero trabajando por Ecuador.
3: El presidente Daniel Noboa anunció el inicio de una etapa de ofensiva y guerra total contra las estructuras criminales. Aseguró que el gobierno fortalecerá el equipamiento de las Fuerzas Armadas y la Policía Nacional y que los sistemas de inteligencia trabajarán de forma coordinada con organismos internacionales para enfrentar una amenaza que, según dijo, no afecta no solo al Ecuador, sino a toda la región. Aquí sus declaraciones.
5: Esto es solo un inicio de lo que va a ser las adquisiciones para herramientas de trabajo de ustedes. Fortalecer la defensa nacional, ya que vamos a iniciar una etapa de ofensiva total, de guerra total. En esta etapa de guerra total vamos a necesitar no solo el compromiso de cada uno de los ecuatorianos, sino tener bien equipadas a nuestras Fuerzas Armadas, tener bien equipadas a cada una de las ramas, así mismo como nuestra Policía Nacional. Nuestros sistemas de inteligencia van a tener que trabajar de manera coordinada con sistemas de inteligencia y con grupos de inteligencia internacionales. Y vamos a trabajar como nunca antes, en cooperación con varias naciones para acabar con una amenaza que no es solo una amenaza al Ecuador, sino es una amenaza a la región. Seguiremos luchando, seguiremos con la misma fuerza y seguiremos defendiendo a todos los ecuatorianos. Ese es nuestro deber, esa es nuestra misión y esa de ahí será nuestro éxito. Muchas gracias.
3: Celso Moreira Heredia, alias Patucho Celso, y Darío Peñafiel Nieto, alias Topo, cabecillas de los choneros, fueron extraditados a los Estados Unidos. Ambos sujetos están ligados al delito de narcotráfico. Aquí el siguiente informe.
6: La mañana de este miércoles despegó hacia Nueva York, Estados Unidos, el vuelo que trasladó a Celso Moreira Heredia, alias Patucho, y a Darío Javier Peñafiel Nieto, alias Topo, quienes deberán responder ante la justicia estadounidense por presuntos delitos relacionados con narcotráfico y tráfico de armas. El anuncio fue realizado por el ministro del Interior, John Reinbert, quien mencionó que los dos extraditados forman parte de la estructura criminal Los Choneros.
7: Son básicamente los mismos delitos que está Fito, que se encuentra allá. Entonces, básicamente por los mismos delitos es que ellos se encuentran, porque están a las órdenes de la misma fiscalía allá en Nueva York.
6: Además, mencionó que existen más nombres dentro de la lista de personas requeridas por autoridades estadounidenses y que nuevos procesos se concretarán en las próximas semanas.
7: Es parte de la cooperación que tenemos con los Estados Unidos. Estas dos personas ya se encuentran allá para pagar, obviamente, por el daño que han hecho no solamente al país, sino a otros países más como es Estados Unidos. No son los dos únicos, tenemos en la lista otras personas más.
6: La información que proporcionen alias Patucho y alias Topo podría aportar nuevas pistas sobre las operaciones de las estructuras criminales, mientras las autoridades mantienen coordinación internacional para avanzar en más investigaciones y procesos judiciales. Camila Guevara, Teleamazonas.
3: La policía capturó a tres presuntos personas de alta peligrosidad requeridas por la ley. Según las autoridades, dos de los detenidos son acusados de delito de violación y el tercero por asesinato. Aquí el siguiente informe.
8: Así cayó Guido Roberto O, un ecuatoriano de 35 años requerido por la justicia, acusado del delito de asesinato. Según las investigaciones, todo ocurrió en 2017 durante una violenta riña que terminó con la muerte de su rival. Para evitar ser localizado, cruzó las fronteras por pasos irregulares. Chile y Perú fueron parte de su ruta de escape. Durante años logró mantenerse lejos de las autoridades, pero su regreso al Ecuador marcó el fin de su huida.
9: En efecto, en el año 2017 esta persona procedió a conjuntamente con un tercero, como le dije, a victimar a un ciudadano en razón de que se encontraba malibando en un billar, posterior al momento de retirarse a sus domicilios de un vehículo tipo camioneta. A través de un objeto cortante y punzante agreden al occiso y de esta forma pierde la vida.
8: En la provincia de Los Ríos, en el marco del operativo Fénix 310, otro prófugo fue ubicado por las autoridades. Se trata de Francisco H., señalado por el presunto abuso sexual reiterado contra una menor de apenas 8 años.
9: Él era el tío de la menor, tío paterno, aprovechaba esta cercanía y desde que la menor tenía 6 años prácticamente, y es lamentable decirlo, él abusó de ella. Al momento que ya cursaba los 8 años, la menor procedió a indicar a su madre el particular y lógicamente por los agravantes que él tiene sería un delito que supera los 22 años de pena privativa de libertad.
8: El bloque de búsqueda de la Policía Nacional continuó los operativos en Santo Domingo. Allí fue capturado Giovanni M., acusado del presunto delito de abuso sexual contra una niña de 8 años.
9: En el año 2016, en donde aprovechando el vínculo que tenía con la madre de la menor de edad, en ese momento donde procedió a realizar el acto en contra de la menor de manera consecutiva.
8: Las investigaciones revelaron que el sospechoso se preparaba para abandonar el país. Como parte de sus planes, comenzó a vender varios de sus bienes, entre ellos los taxis con los que trabajaba. Pero antes de concretar su fuga, los agentes lograron localizarlo.
9: El ciudadano tiene ya una sentencia ejecutoria de 7 años de pena privativa de libertad y de esta manera, pues, al momento de ser capturado, ya enfrenta a la justicia.
8: Tres casos, tres prófugos y un mismo desenlace. La Policía Nacional asegura que continuará con los operativos de búsqueda y localización de personas requeridas por la justicia. Michelle Villasís, Teleamazonas.
3: 12:45 aquí en Noticias 99. Nos vamos a un corte comercial y ya regresamos con más.
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4: Estamos de regreso con más aquí en Noticias 99. Recordarles que estamos en todas las redes sociales como La 99 Radio.
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4: Ecuador fortalece su poder aéreo con la incorporación de 3 helicópteros H-225 y un avión multipropósito al ejército, una de las nuevas muestras del compromiso del gobierno nacional con la seguridad y la defensa del país. El presidente de la República, Daniel Noboa, entregó al ejército ecuatoriano 3 helicópteros multipropósitos Airbus H-225 y un avión bimotor multipropósito PZL-M28 con el objetivo de fortalecer las operaciones de las Fuerzas Armadas en la lucha contra el crimen organizado. Aquí el siguiente informe.
5: Compañeros en estudios, amigos televidentes, efectivamente estamos de regreso nuevamente de la Escuela de Aviación del Cantón Salinas, aquí en la provincia de Santa Elena, donde hace contados minutos estuvo la presencia del señor presidente de la República, Daniel Noboa, entregando estos medios de transportes aéreos, en este caso 3 helicópteros Airbag H-225 y también 2 naves multipropósito. Como ustedes pueden observar aquí en sus imágenes de cerca, sí, hay miembros ya aquí de las fuerzas del orden, justamente ya verificando la entrega. Y vamos a escuchar brevemente las declaraciones del presidente de la República, así mismo también como lo que manifestó el ministro de Defensa, y luego estaremos nuevamente desde aquí, desde la parte interna de este helicóptero Airbag. Escuchemos.
6: Tenemos una responsabilidad que jamás vamos a dejar de lado: respaldar a quienes defienden al Ecuador. Nuestras Fuerzas Armadas sostienen una de las luchas más importantes que tiene el país. Y por eso nosotros les entregamos las herramientas necesarias para proteger nuestra soberanía y seguir manteniendo al Ecuador de pie. Esto es solo un inicio de lo que va a ser las adquisiciones para herramientas de trabajo de ustedes. Fortalecer la defensa nacional, ya que vamos a iniciar una etapa de ofensiva total, de guerra total. En esta etapa de guerra total vamos a necesitar no solo el compromiso de cada uno de los ecuatorianos, sino tener bien equipadas a nuestras Fuerzas Armadas, tener bien equipadas a cada una de las ramas, así mismo como nuestra policía. Policía Nacional.
7: Estos helicópteros no solamente sirven para el transporte logístico de personal, además también se pueden artillar para hacer operaciones ofensivas. También sirven para apoyo a otras instituciones, para operaciones de búsqueda y rescate. Se pueden adaptar bambi buckets para poder pelear contra los incendios, como te acuerdas, como tuvimos en el año 2024, esta cantidad de incendios, muchos provocados.
4: Instalaciones.
7: Para todo eso es para lo que nos prepara el tener estos medios y estas capacidades.
5: Muy bien, estas fueron las declaraciones por parte del presidente de la República, Daniel Noboa, y también por parte del ministro de Defensa, quienes estuvieron en este acto protocolario en la entrega de estas naves.
4: Alias Cachete, considerado por el ministro del Interior como un objetivo criminal priorizado y señalado como cabecilla de los Águilas, podía moverse libremente dentro y fuera del país. El funcionario sostiene que no tenía boleta de captura ni restricción judicial que le impidiera viajar o desplazarse, y atribuirse esta situación al sistema de justicia. Alias Cachete fue la víctima que fue disparada por menores de edad en su llegada al aeropuerto de Guayaquil. Aquí el informe.
8: Forma. Carlos Alberto Suástegui Villanueva, alias Cachete, tenía 39 años y era considerado un hombre peligroso del crimen organizado en Guayas. En el sistema de justicia tenía antecedentes penales por asociación ilícita, asesinato y delincuencia organizada. Fue brazo derecho de alias Junior Roldán. Tras su muerte en Colombia, asumió el control criminal en El Triunfo, una zona golpeada por extorsiones, secuestros y sicariatos. El ministro del Interior, John Reinberg, lo calificó como un objetivo criminal priorizado y presunto cabecilla de los Águilas. Sin embargo, reconoció que Suástegui podía movilizarse libremente e identificó a los responsables.
9: Quien judicializa es el sistema judicial del país y es el que los deja entrar y salir de las cárceles. Entonces, si una persona entra y sale y el proceso judicial lo permite y no hay boletas de detención, no hay prohibición de salidas del país, es a eso no podemos llegar nosotros. Es el problema que tenemos con la justicia, y él, en el momento que entró y salió del país, no tenía pues ningún impedimento que lo haya puesto ningún juzgado, quien son los llamados a poner impedimentos de salida.
8: El ministro del Interior no dio una rueda de prensa sobre este tema, dio una entrevista a una radio y luego sus funcionarios enviaron a los demás medios un video editado de menos de 2 minutos. Suástegui viajó a Panamá el 12 de junio y regresó a Ecuador el 17, utilizando sus nombres reales. Su última condena fue por asociación ilícita. Recibió 1 año 6 meses de prisión en 2017, cumplió la pena y quedó en libertad. Pero, ¿qué significa ser objetivo criminal priorizado? El ministro no ha aceptado una entrevista, pero Ecoavisa conoció que son personas consideradas de alta peligrosidad por inteligencia policial y que, en ausencia de pruebas suficientes para vincularlas a nuevos delitos, permanecen en libertad. Mientras tanto, los menores de 15 y 16 años están en el Centro de Adolescentes Infractores a la espera de la audiencia de formulación de cargos por este caso.
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4: Así llegamos al cierre de Noticias 99, segunda emisión. Gracias por acompañarnos y mantenerse informados con nosotros. Me despido, pero la buena compañía continúa aquí en la 99, la que te mueve. Viene Salsa con Cecilia Gómez a las 4 de la tarde, Black Music con Jayco DJ. Que la pasen excelente y sigan en nuestra sintonía y no se despeguen de la 99.
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activamos nuestra página en Facebook, Cecilia Gómez en la radio, para que tú y yo podamos comentar muchas cositas el día de hoy, intercambiar mensajes y, por supuesto, grandes éxitos. Deseo que tengas un día precioso. Sube el volumen, corazón, porque este programa es para

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De entre todos tus amantes, corazón mío, tengo que recordarte que yo he sido siempre la mejor y voy a ser siempre la primera. Lo dice

Voy a saludarte dentro de un momento. Actívate a través de nuestra página en Facebook, Cecilia Gómez en la radio. Activamos tu tarde, activamos tu vida con buena salsa, con grandes éxitos aquí en la 99, la que te mueve.

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3: Cecilia Gómez soy yo y trabajo para ti de lunes a viernes en la 99, la que te mueve para programar la mejor salsa. Ahora sí. Un homenaje sincero para todos esos hombres extraordinarios que son padres maravillosos, padres presentes. El día domingo es el Día del Padre en Ecuador, por lo tanto nosotros desde ya los estamos felicitando. ¡Feliz día, papacitos! ¡Epa! Un abrazo para Guacho Lore en Babahoyo. Ayer estaba reclamando que por qué nosotros no deseamos nada, porque hoy le habíamos dicho que este programa se lo vamos a dedicar íntegro a los padres del Ecuador, a esos padres salseros que nos acompañan siempre en la 99, la que te mueve. A nuestros compañeros de la 99 Radio, a esos padres maravillosos, feliz día. Pero a esos padres que se portan bien, a esos padres que son generosos, esos padres que educan con amor y que siempre tienen tiempo, ¿verdad?, para estar ahí junto a sus hijos. Esos padres son extraordinarios. Para ustedes es este programa. Ajá. Aparece por ahí Walter Villafuerte, al que le vamos a desear un feliz día del padre. Hombre maravilloso, está conmigo salseando y programando su buena música. César Astudillo, también para ti nuestro abrazo. Muchas gracias por dejarnos tu éxito favorito. Dentro de un momento lo vamos a escuchar. César León, un abrazo. Alberto Vélez, un abrazo. Los hombres activados el día de hoy en este programa. Muchas gracias. Luisa Trayano, también está conmigo. 1321. A través de nuestra página en Facebook, Cecilia Gómez en la radio, tú y yo estamos conectados. Un abrazo especial para Wilson Coveña, que también forma parte de Salsa con Cecilia Gómez. ¿Qué pasa, Paquito? Un abrazo para ti. Paquito Ruiz, activado también. Georgina Martín, también se activa con nosotros. Un abrazo. 13:22. Tenemos una canción de Oscar de León que es preciosa. Miren, cuando nosotros tenemos un gran amor, ¿verdad? Tenemos una vida en común, nos casamos, tenemos hijos, pero por circunstancias de la vida muchas veces nos llegamos a separar. Para eso existe el divorcio, ¿verdad? Cuando las cosas no van bien, uno tiene que divorciarse. No pasa absolutamente nada. Pero el divorcio jamás con los hijos. Ellos no se divorcian de los padres. Por lo tanto, como me decía hace un momento por ahí Jorgito Chiriboga, Cecilia, cuando uno se separa, las madres de nuestros niños no dejan que los veamos con frecuencia y comienzan a hablarles mal de nosotros, ¿verdad? Pero es por la separación, pero debemos ser maduros también. Y vuelvo a repetirte, nos separamos nosotros de los padres, mas no de los niños. Por lo tanto, ahí es cuando Jorgito Chiriboga ha escogido esta canción. Y yo con mucho gusto la presento. Cuidadito ahí, no hables mal de ese hombre, porque es su padre. Lo dice Oscar de León. Escúchala.

Un homenaje sincero para esos hombres extraordinarios que educan en valores y en principios a sus queridos hijos, que son un gran apoyo. Un hijo siempre va a necesitar de su padre.

Que el domingo puedan disfrutar en familia con sus hijos. Que tengan un precioso Día del Padre. Desde ya, la 99, la que te mueve, los está felicitando.

Pon al caballo viejo, Cecilia Gómez, y baila con nosotros con mucho gusto. Para eso estoy yo aquí en la radio, para que disfrutemos de estos momentos llenos de salsa, para que seamos felices. Sube el volumen, mi vida, canta conmigo y por supuesto, acércate todo lo que puedas, porque yo hoy voy a bailar.

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en la 99, la que te mueve. Tú sabes que estamos en modo mundialista todos nosotros. La Tri ya tiene la mira puesta en Curazao. La selección de Ecuador arribará este viernes a las 3 de la tarde a Kansas City para afrontar su próximo desafío ante Curazao en el Mundial 2026. Además, cientos de hinchas ya se encuentran en la ciudad para respaldar al combinado nacional y participar en el segundo banderazo de la previa del encuentro. Atención, atención, porque también se ha filtrado ya la posible alineación que Bercacece haría para este encuentro con Curazao. Irían Valencia, Yeboah, Plata, Vite, Castillo, Caicedo, Hincapié, Pacho, Ordóñez, Preciado.

Los padres del Ecuador van a disfrutar de este partido y además ese triunfo de la selección va a ser para todos ustedes. Tengan fe en la selección. Ponte la camiseta, mi querido Ecuador. Empujemos, empujemos. Enviemos toda nuestra energía positiva a los chicos de la selección. Este partido va a ser muy bonito. Un bonito también regalo del Día del Padre para todos ustedes. 13:41. Recuerda, la 99 es mundial.

Eduardo Martínez nos está saludando. Cecilia, le voy a Ecuador, por supuesto. 3-1. Bueno, me parece perfecto. Ahí las apuestas, los pronósticos, el que tú quieras, pero siempre tienes que dar como triunfador a la selección ecuatoriana. 13:43, ahora sube el volumen que seguimos bailando y gozando aquí en la 90.

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Valero, Pablo Ruiz, un abrazo para ti. Josefina Mendoza en Santo Domingo, un abrazo. Por ahí estaba diciendo Guachito Loor, ya se me pasó el coraje con la selección, así es que ya tengo todo listo, Cecilia, como siempre, nuestro apoyo y nuestro cariño. Guachito Loor, eso ya es periódico de ayer, mi vida, pasa la página, olvídate de eso. Ahora miremos para adelante, vamos siempre, siempre con fe y con esperanza. La selección nos necesita a todo el Ecuador unido. ¡Sí, señor! Canta los goles con emoción. Ya verás tú la alegría que nos va a dar la Tri. ¡Sí se puede! Mentalízate, Ecuador. Dilo siempre. Siempre se ha podido y siempre se podrá. Vamos, vamos, selección. Queremos verte triunfar el sábado. 13:55, ya me voy, que tengas un gran fin de semana. Un besito, vamos Ecuador, hasta el lunes, los queremos mucho. La 99 es mundialista, estamos puesta ya la camiseta del Ecuador. Un beso para todos.

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1: 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Internacionales.
2: Ucrania lanza el mayor ataque con drones sobre Moscú desde el inicio de la guerra. Moscú ha sido objeto del mayor ataque ucraniano desde que comenzara la guerra con la invasión rusa de Ucrania en febrero del 2022. Unos 200 drones impactaron contra objetivos en los alrededores de la capital rusa, provocando columnas de denso humo que se elevaban hacia el cielo. Al menos 17 personas resultaron heridas en la región de Moscú, según el gobernador local. Según el Ministerio de Defensa de Rusia, fueron interceptados y destruidos en todo el país unos 1000 drones y 4 misiles de crucero ucranianos en el lapso de 24 horas. En la región meridional de Rostov, un depósito de petróleo recibió un impacto en un incidente en el que murió una persona. El presidente de Ucrania, Volodymyr Zelensky, afirmó que su ejército golpeó nuevamente la región de Moscú con sanciones de largo alcance, un eufemismo para referirse a los ataques ucranianos de larga distancia contra territorio ruso.
1: Nacionales.
2: Caso Progen. Comisión de Estudio de Mercado revela presiones para informe y una reunión sin celulares. Los técnicos de Selec, Javier Las Luisa, Marcos Poma, Marco Chicaiza y Rommel Yomikinga tienen orden de prisión preventiva. Hablaron con este medio y acusan al gerente de la unidad de negocio de Termo Pichincha, Byron Orozco, de presionarlos. El caso Progen se ha convertido en el mayor escándalo judicial de este periodo. Hay técnicos, políticos y empresarios con orden de captura por la compra fallida de motores a la firma Progen para generar energía. La fiscalía denominó el caso como apagón e investiga un presunto entramado de peculado en el que el Estado entregó más de 104 millones a Progen como pago por dos contratos de emergencia para la generación eléctrica en las centrales térmicas de Quevedo y San Nitral. La fiscalía señaló que el peculado tiene que ver con que Ecuador recibió generadores usados, obsoletos y repintados.
1: Locales.
2: La Policía Nacional y las Fuerzas Armadas decomisaron 36 celulares durante una intervención en la cárcel Bellavista. Se presume que los dispositivos eran utilizados por algunos privados de libertad para cometer extorsiones. Tras la alerta sobre reiterativas extorsiones que presuntamente se coordinan desde la cárcel Bellavista, en Santo Domingo se ejecutó la intervención para retirar varios celulares que eran manipulados de manera ilícita por algunos internos. Uniformados de la Policía Nacional y de las Fuerzas Armadas ingresaron durante la madrugada de este jueves 18 de junio para hacer revisiones en los pabellones. Como resultado, se decomisaron 36 celulares de diferentes gamas. Los equipos quedaron en cadena de custodia y serán sometidos a pericias para verificar la información que almacenan. Edison Molina, jefe subrogante de la Policía Nacional, indicó que el procedimiento que desarrolló con base en trabajos de inteligencia penitenciaria y que el objetivo es reducir las extorsiones que se cometen desde el centro carcelario. Además, adelantó que los operativos continuarán y destacó que en las últimas semanas se han desarticulado 14 bandas dedicadas a este delito, en cuyos casos han estado involucrados algunos privados de libertad.
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0: directamente de Colombia, con ustedes, su servidor, Jason Jiménez y su parcero, Maluma Bebe Baby.
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buenas tardes. Saludos a quienes ya están en la sintonía de la 99 Te Mueve. A quienes nos escuchan en www.la99radio.com y en la aplicación La 99 Radio. Es viernes, el cuerpo lo sabe, y las fiestas de Santo Domingo empezaron. 59 años de cantonización y La 99 presente.

15 minutos. Mil gracias a quienes se unen a la sintonía de la 99, a quienes nos escuchan en su oficina, en su lugar de trabajo, en casita, mediante el iPhone.

Cantonización y la 99 Radio está presente en todos los eventos. Y que viva Santo Domingo. Queremos saludar a nuestros grandes amigos de la terraza Resto Bar. Están full sintonía. Por cierto, mañana transmisión en vivo del partido de nuestra selección ecuatoriana. Transmisión en pantalla gigante. Ojo, no son televisores, no son proyectores, es pantalla gigante. Saludos a toda la gente que disfruta.

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0: 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Internacionales.
1: Me convertí en una prisionera dentro de mi propia casa. Las bandas narco en Reino Unido que ocupan cientos de viviendas con sus habitantes adentro. Cada semana en Reino Unido, delincuentes se apoderan de los hogares de cientos, si no de miles de personas, normalmente para almacenar y traficar con drogas, según informaron a la BBC los jefes de la policía. Los autores, de los que se conoce en inglés como Cuckoo Inc., un término que proviene del comportamiento del cuco, un ave que se apodera de los nidos de otras aves para poner sus propios huevos, suelen elegir como víctimas a personas vulnerables, como ancianos o discapacitados, irrumpiendo en sus hogares para cometer actos ilegales. En algunos casos, las bandas se aprovechan de los consumidores de drogas, se instalan en sus viviendas y se niegan a marcharse. Los Cuckoo Inc. aún no es un delito específico, por lo que hay pocos datos sobre su alcance. Sin embargo, las cifras compartidas en exclusiva de la BBC muestran que entre mayo del 2025 y abril del 2026 se denunciaron a la policía de Londres 1.539 incidentes de este tipo y 1.275 víctimas eran hombres.
0: Nacionales.
1: Concurso a fiscal general. Comisión Cívica detecta diferencia de 6.5 puntos en méritos de Carlos Alarcón. Mientras la Comisión Ciudadana de Selección del Consejo de Participación Ciudadana y Control Social ubicó al fiscal encargado entre los tres mejores puntuados con 46.5 puntos, la Comisión Cívica de Seguimiento al Concurso reduce su calificación. La Comisión Cívica de Seguimiento al Concurso de Fiscal General del Estado reveló que hay diferencias en los puntajes de la calificación de mérito sobre 50 puntos de cuatro postulantes. Uno de esos sería el del actual fiscal general encargado, Carlos Alarcón, quien está en funciones desde el 4 de octubre del 2025. En un informe de la Comisión de Selección del Consejo de Participación Ciudadana y Control Social, difundido el 8 de mayo del 2026, se reveló que tras la calificación de la prueba de méritos, Alarcón obtuvo una nota de 46.5 sobre 50. Con este puntaje, el actual fiscal pasó a formar parte de los tres mejores puntuados hasta esa fecha.
0: Locales.
1: Asesinan a un hombre en la Nueva Aurora en Santo Domingo. La víctima fue atacada a tiros junto a la vía Achone. Hasta el cierre de esta edición no había sido identificada. Un hombre fue asesinado al estilo sicariato cuando se encontraba en el ingreso a la cooperativa de vivienda Nueva Aurora, ubicada junto a la vía Achone en Santo Domingo. Los disparos se escucharon aproximadamente a las 12:20 de este jueves 18 de junio, lo que alarmó a los moradores y familias que habitan en este populoso sector. A través del ECU 911 se generó la alerta de personal de la Policía Nacional, que movilizó al sitio para verificar la emergencia, constatando que se trataba de una muerte violenta. El ciudadano quedó tendido sobre la calle Lastrada. No fue posible brindarle los primeros auxilios, ya que no tenía signos vitales. Agentes de criminalística y DINASED llegaron a la escena del crimen para levantar indicios balísticos, los cuales quedaron en cadena de custodia para las investigaciones correspondientes.
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